Invitamos a la región de Valparaíso, comuna de Quilpué. Preparamos a la región de Los Lagos, Frutillar,

Ahí está la fotografía para el recuerdo. Más fuerte el aplauso a Quilpué. Región de los Lagos, capital Puerto Montt, comuna de Frutillar. Preparamos a Panguipulli, región de los Ríos. Queremos invitar a nuestro Seremi y para el Senama también, por favor, que nos acompañe porque Frutillar les quiere ser entregado un recuerdo con mucho cariño. Ese piano representa, durante el verano, todos los años se realizan, se celebran las semanas musicales de Frutillar. Un evento maravilloso.

Fuerte el aplauso para Frutillar, Región de los Lagos. Invitamos a la Región de los Ríos, capital Valdivia, comuna de Panguipulli. Viene acompañado de don Richard Astroza, que es nuestro concejal allá en la comuna de Panguipulli. Invitamos a la pareja, también invitamos a nuestra encargada de Dideco y a Claudia Cuadra, que es la encargada de las oficinas del adulto mayor, para que nos acompañe en este momento. Preparamos a la región del Biobío, Los Ángeles.

Fuerte el aplauso para Pangui Puyi. Región del Biobío, capital Concepción, comuna de Los Ángeles. Preparamos a la región de O'Higgins, comuna de Machalí.

Ahí está la fotografía. Aplauso a Los Ángeles. Región del Libertador, Bernardo Higgins Riquelme, capital Rancagua, comuna de Machalí. Y preparamos también a la Araucanía, Temuco.

tiene que estar presente nuestro alcalde, su distinguida esposa, don Juan Carlos Sabut, y familia, saludando a nuestro alcalde tomecino. Más fuerte el aplauso para Machalí.

Mira qué lindo. Más fuerte el aplauso para la Araucanía, Temuco. Y finalmente, la región de Magallanes y la Antártica chilena.

fotografía. Aplausos para Punta Arenas, chiquillo. Ahora sí, todas las parejas al escenario, porque llegó un momento. Así que no, ahora los ordenamos del extremo norte al sur, como ustedes salieron en la competencia, ¿ok? Todas las parejas al escenario, porque llegó el momento. Ya está.

En primer lugar, premiamos a la pareja más longeva de nuestro campeonato nacional. Y el acta dice lo siguiente: doña Claudia Cuadra García, asistente social y encargado de la oficina de adulto mayor de la comuna Betomé, certifica que, vista las fechas de nacimiento de todos los participantes en este evento, sumadas, y hay que destacarte aquí, que aquí sacamos la cuenta de los años, el mes y los días. Año, mes y días. Ojo, que eso es muy importante, ¿ya? A la fecha del campeonato, la pareja más longeva, que entre ambos suman 143 años. Sumando año, mes y días, la pareja más longeva es la región de Magallanes y la Antártica chilena, Punta Arena. Le queremos pedir al presidente de la Red Amor, junto por supuesto a parte del director y el equipo, hagan entrega del premio a la pareja más longeva. Don Hernán Saavedra, también parte de la cara visible de esta gran institución, a nuestros amigos de Punta Arenas. 153 años entre los dos. Un aplauso, pues, chiquillos lindos, miren, y aquí están.

Ahí estamos con la fotografía. ¡Aplauso a la pareja más longeva de nuestro campeonato! ¡Sí, señor! Muchas gracias a la Red Amor por ser parte de nuestro campeonato. Reina y Rey. Este premio lo eligen los propios bailarines y bailarinas también. En la comuna Metomé, siendo las 22 horas, las parejas participantes de nuestro campeonato adulto mayor, personas mayores, Luisa Riquelme Aravena, versión Oscar Andrade, se reúnen con motivo de realizar la votación para la elección de la reina y rey y han arrojado el siguiente resultado. La reina recae en la bailarina que representa a la región de la Araucanía, comuna de Temuco. Doy a Patricia Cataldo Herrera. ¡Adelante, la reina! Ojo, que este premio lo eligen los bailarines. Y el rey fue elegido por las bailarinas. El rey representa a la región de la Araucanía, comuna de Temuco. Más fuerte el aplauso, mire qué bonito. Qué lindo regalo, Dios mío. Estos son los premios que se entregan con el corazón, la amistad, el cariño. A la región de la Araucanía se van los reyes del campeonato, muchachos.

0: se le entrega primero la corona, porque la reina tiene que llevar corona, sí señor. Mira, ve. Y esto se hace en votación secreta. ¿Cómo son las cosas? Mira qué bonito. A la región de la Araucanía, reina y rey 2026. Más fuerte el aplauso, pues. El aplauso y el cariño. Ahí está. Mira qué lindo.
1: ¡Déjale!
0: Señor presidente del jurado, usted me trae el acta final. Póngale música, maestro, para los nervios.

en la comuna Betomé, a 27 de septiembre del año 2026, se realiza nuestra jornada y final del 26º Campeonato Nacional de Cueca, personas mayores, Luisa Riquelme Aravena, versión Óscar Andrade. Los firmantes, integrantes del jurado calificador de este certamen, certifican que, vistas y evaluadas las parejas en los dos días de competencia y de acuerdo a las bases del campeonato de nuestro adulto mayor, el resultado es el siguiente. Esto lo firma don Cosme Campos Araneda, presidente del jurado, Catherine Rodríguez Díaz, Marcela Cid Cuevas, Iván Guerra Olmedo, Esteban Calderón Salas y Felipe Ramírez Miranda. Secretario y ministro de Fe, don Claudio Ramírez Gómez. Tercer lugar. Terceros campeones de Chile. El tercer lugar se entrega en fallo unánime. Tercer lugar, terceros campeones de Chile. Terceros campeones de Chile. Región Metropolitana Comuna de Buin. Terceros campeones de Chile. Doña Patricia Carrasco Ursúa, don Hugo Zamorano Ursúa. Fuerte el aplauso a los terceros campeones de Chile.

Ahí hacemos entrega de los premios. A la comuna de Win se van los terceros campeones de Chile, muchachos. ¡Qué difícil, Dios mío! ¡Qué difícil! Apretado hasta la última cueca, compadre, ¿eh? Apretadísimo hasta la última cueca. Más fuerte el aplauso, ahí están los terceros de Chile. Muchísimas gracias. Atención. Segundo lugar. Vicecampeones de Chile. Le queremos pedir a nuestro alcalde y los concejales de la comuna Betomé, por favor, que me acompañen al segundo lugar. Ah, faltaron otros presentes ahí para los terceros de Chile. Los galvanos, como tiene que ser. Muchas gracias, alcalde. Segundo lugar, vicecampeones de Chile. El segundo lugar se entrega en fallo unánime. Segundo lugar, vicecampeones de Chile. Vicecampeones de Chile. Vicecampeones de Chile. Comuna de Molina. Región del Maule. Vicecampeones de Chile. Doña Rosa Troncoso, quiero, y don Leonel Gallardo Hernández. A la región del Maule se van los vicecampeones de Chile. Agradecemos a Beach también, nuestros auspiciadores, que son parte de nuestro campeonato. Si está por acá, Beach, por favor, que me acompañe acá en el escenario, que nos acompañe, Beach. Uno de los grandes auspiciadores que tiene nuestra gran final de Chile, mi querido amigo, por favor. Le agradecemos a todas las empresas nuestras que han apoyado y han confiado en nuestro campeonato. Ahí entregando la banda y el pendón a los vicecampeones de Chile. Oye, a la gente de Molina, al Maule se van los vicecampeones de Chile.

Ahí están los premios, los trofeos, la banda y el pendón que los acredita como los vicecampeones de Chile año 2026. Más fuerte el aplauso. Ahí está, Región del Maule, capital Talca. ¡Abrazos a Molina! ¡Vicecampeones de Chile!

Alcalde, antes de ir con la cueca después de los campeones, quiero que le entreguemos el reconocimiento a uno de los grandes referentes para tantos cuequeros de Chile como es Maigüen de Los Ángeles, ¿sí o no? ¡Un aplauso grande, pues! Le hacemos entrega a Maigüen de Los Ángeles, por favor. Ah, más fotografías con nuestro pise. Ahí está. Para nuestro portal oficial de la ilustre Municipalidad de Tomé. Qué linda foto. Un aplauso a los vicecampeones de Chile. Le vamos, acá está la Carlita. Primero, Carlita, saludarte con todo el cariño, querida amiga. Mira, este aplauso es para ti y para toda la familia Maigüen de Los Ángeles. A la tía Loli, Cristian y compadre, no falla. Carlito y la Carlita. Gracias por tantas cuecas maravillosas que nos han hecho sufrir, nos han hecho llorar, nos han hecho emocionar, nos han hecho enamorar, ¿sí o no? Sí, pues. Y ensayando hasta las 5 de la mañana para un campeonato increíble, ¿eh? Gracias, Maigüen. Y nos vamos con el primer lugar. Está acá nuestro alcalde, están nuestros concejales, nuestra directora del Senama, región del Biobío, y obviamente Salmones Camanchaca. Si está por ahí nuestro auspiciador de Camanchaca, también los invitamos, porque son parte de nuestros auspiciadores Camanchaca, cómo no agradecer. Los que no obtengan lugar, muchachos, ya lo dijimos, siéntanse los mejores, porque aquí llegaron los mejores. Para que ordenemos, voy a nombrar a los campeones, los vamos a premiar, la cueca de los campeones, y después de la cueca que vengan todos los abrazos, ¿ya? Primer lugar. Campeones de Chile. El primer lugar se entrega en fallo unánime. Sumatoria, ayer y hoy. Primer lugar, campeones de Chile. ¡Saludamos a la comuna de Machalí! Región del Libertador, Bernardo Higgins Riquelme. Capital Rancagua, comuna de Machalí. Comuna de Machalí. Tenemos nuevos campeones de Chile. Vengan los campeones, los abrazo después, muchachos, los abrazo después. Alcalde, su familia, acompáñeme, por favor. Campeones, vengan para acá, al centro de la pista. María Veraluz Vergara Aravena y Don Horacio Pavés González. Acá, acá, los abrazo después, chiquillos, los abrazo después. Acá los campeones, los abrazo después. Acá están los campeones. Y a todas las demás parejas, de verdad, quiero que le demos el aplauso más grande a todos los campeones de Arica, Punta Arenas, que dejaron el alma y el corazón en cada cueca. ¿Dónde está la cámara, amigo? Para que transparencia ve todo. Ahí está el acta. Ahí está. Y dejamos el sonido listo para escuchar a Maigüen y ver bailar a los nuevos campeones de Chile. Vamos a ordenar ahí la premiación, muchachos, no se preocupen. Agradecemos a Salmones Camanchaca por estar ya varios años Camanchaca junto a nosotros. Muchísimas gracias de todo corazón con nuestras personas mayores. Ahí está, la tan soñada banda y pendón tricolor.

Premios y más premios. Gracias a Tomé, gracias Tomé por recibirnos tantos años. 26 años de historia. ¿A dónde está mi? Ah, esto está el campeón acá. Fotografía con nuestras autoridades. Trofeo en alto. Ahí están los nuevos campeones de Chile.

¿Les puedo pedir que nos ayuden con los regalos de los campeones? ¿Sí? ¿Nos ayudan con los regalos de los campeones, por favor? Agradecemos una vez más a Salmones Camanchaca por ser parte de esta fiesta tan bonita. Y reitero el aplauso para todas las parejas de Arica Punta Arenas, porque de verdad dejaron la vida en cada movimiento, en cada pañuelo, en cada zapateo. Chiquillos, sí, vengan para acá los campeones. Primero que todo, yo sé que en este minuto la cabeza está a mil. Pero primero que todo, felicitaciones. Simplemente tienen que disfrutar este momento. Reciban el aplauso de sus amigos de esta generación 2026, que los van a representar durante un año. Y miren para allá, por la barra que le hizo el aguante allá en la cesta. Y para que suene mejor, nos vamos con la cueca de los nuevos campeones de Chile, Mayhuén de Los Ángeles.

0: Fuerte el aplauso a los nuevos campeones de Chile. Región del Libertador Bernardo Higgins Riquelme, capital Rancagua, comuna de Machalí. Saludar ahí al tío Mino, don Mino, que ha estado siempre acompañándonos en las cosas lindas y ricas de la vida, pues, mi amigo. Un abrazo para el tío Mino con todo cariño. Nosotros, en nombre de la ilustre municipalidad de Tomé, a través de su alcalde, honorable consejo municipal, en nombre de nuestra oficina de las personas mayores, agradecemos como siempre a toda la familia cuequera de Arica, Punta Arenas. Y será hasta el próximo año cuando la cueca de nuevo nos reúna. Muchas gracias, muy buenas noches. ¡Viva Tomé! ¡Vivan las personas mayores! ¡Viva la cueca! ¡Y que viva Chile, mierda!
1: Esto fue el 26º Campeonato Nacional de Cueca del Adulto Mayor Luisa Riquelme Aravena, versión Oscar Andrade. 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
3: 9 de la noche con 36 minutos.

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Saludos a todos nuestros auditores que nos sintonizan a través de Radio Nobel, en el 107.3 de la frecuencia modulada y en nuestra señal online por www.radionobel.cl. En esta oportunidad les presentamos el álbum más emblemático de un destacado grupo chileno. Se trata del disco Para los Arqueólogos del Futuro, del grupo Congreso. Y para dar inicio a este capítulo, presentamos la canción El Trapecista, por Radio Nobel.

Los Arqueólogos del Futuro es el noveno disco oficial del grupo Congreso, grabado en los estudios Filmocentro y lanzado por el sello Alerce en el invierno de 1989. Congreso es un grupo conformado por Francisco Sasso en voz y textos, Sergio Tilo González en batería, percusión y composición, Hugo Birovic en flautas y voz, Jaime Atenas en saxofón, Ricardo Vivanco en marimba y percusión, Fernando González en guitarra, Jaime Vivanco en piano y teclados, Patricio González en violonchelo y charango y Jorge Campos en bajo y contrabajo. Estamos presentando el disco para los Arqueólogos del Futuro y ahora les dejo el tema Canción por Encargo en Discos que Hicieron Historia.

Luego del triunfo de la opción no en el plebiscito de 1988, Congreso compone y graba este disco bajo el concepto de que se ha encontrado en el futuro, con el propósito de rescatar y preservar los hechos ocurridos durante la dictadura militar en Chile, como los asesinatos y la persecución política. No obstante, no se trata de un disco político ni propagandístico, sino de una auténtica obra de arte que muestra temáticas que no pudieron ser expresadas en discos anteriores de forma tan directa, por lo cual es probablemente una verdadera catarsis musical. Musicalmente, el disco toma elementos que van más allá del folclore chileno, acercándose al concepto de música total que el jazz fusión hegemonizaba por aquellos años, logrando con ello un estilo más internacional. Sin embargo, el uso de tales elementos desemboca en una propuesta sumamente auténtica, un excelente trabajo rítmico y armónico, pasajes envolventes que se apoderan del oyente, técnica y compositivamente soberbios. Es el mejor trabajo musical chileno de las últimas décadas. En nuestro programa ahora estamos escuchando el tema que da nombre al disco, por Radio Novena.

material contiene 11 canciones, cuyas letras pertenecen a Francisco Sasso y la composición musical está a cargo de Tilo González. La duración del disco es de 45 minutos y 55 segundos. El listado de canciones es la siguiente: El Trapecista, Un Sueño Perdido, En Todas las Esquinas, Para los Arqueólogos del Futuro, Ese Día, Canción por Encargo, Chatarras y Cacerolas, Cacharpaya, Hasta en los Techos, En la Matiné y Cumbia. Y ahora escucharemos la canción Un Sueño Perdido, por Radio Nobel.

A los pocos meses de su lanzamiento, el disco logró vender más de 15.000 copias, logrando la certificación de disco de oro, siendo el primer disco de la banda en alcanzar dicha categoría. Para los arqueólogos del futuro, es un edificio histórico que busca ser encontrada en el futuro, cual tesoro bajo las ruinas de un presente cultural y música dominante que deja mucho que desear. Asimismo, es un retrato de los procesos vividos en dictadura militar y que han marcado una cicatriz permanente en la historia nacional. Siendo precisos, este no es un álbum político o contestatario. Más bien, es una pieza artística que juxtapone poesía y música de forma única, haciendo que su comprensión sea efectiva solo de manera retórica y crítica. Esta fue la historia del álbum para los arqueólogos del futuro de Congreso. Le doy las gracias por estar en nuestra sintonía y les invitamos a que no se separen de la grata programación de Radio Nobel. Y para finalizar, cerramos con el tema En todas las esquinas. Muchas gracias y nos vemos pronto en Radio Nobel.

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1: 11 de la noche con 58 minutos.
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Buenos días, mi gente. Acá los saluda Cienfue desde Panamá. Un fuerte abrazo allá para la comuna de Tomé, en Chile. Y me parece hermoso que la música nos haya conectado y haya llegado hasta allá. Así que, sin más que decir, los dejo con un poco de mi música. Entrele, señor director.

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3: 8 de la mañana con 8 minutos.
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4: 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Muy buenos días a nuestra comunidad, bienvenidas y bienvenidos a Camino a la Escuela por Radio Nobel. Estaremos juntos estos minutos.

0: Ya son las 8:30, suena el timbre de la escuela Gabriela Mistral. Mucho éxito a quienes comienzan su jornada de estudios y también de su trabajo. Welcome to your school, bienvenidos a tu escuela. Yo me despido, pero por solo una hora. Nos reencontramos a las 9:30 con Nobel AM.
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3: 8 de la mañana con 29 minutos.
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3: 8 de la mañana con 31 minutos.

0: Muy buenos días, amigas y amigos. Bienvenidas y bienvenidos. Un gusto saludarles en esta jornada de día. ¿Qué día es hoy día? A ver. Hoy día es lunes. Lunes 28 de septiembre del 2026. Oiga, me ha correspondido el turno hoy día, un ratito, ¿cierto? De acompañarles.
1: Acá en
0: el primer campanazo, porque ya sonó el timbre acá en la escuela Gabriela Mistral. 8 de la mañana con 32 minutos, lunes 28 de septiembre. Estamos en el último lunes de este mes, de la patria, de este mes de la chilenidad. Tenemos además un día bonito, un día precioso de primavera. Recordemos que estamos ya en la primavera. Y tenemos un lindo, lindo día lunes para partir de buena forma esta semana. Esta semana que dará la bienvenida al mes de octubre. Vamos a partir de inmediato con la música. Aquí está Gypsy Kings.

0: Somos Radio Noven, las 8 de la mañana con 38 minutos. Escuchábamos ahí a este clásico de Gypsy Kings, este medley de Gypsy Kings para partir esta semana, para partir esta mañana de lunes 28 de septiembre. Son las 8 de la mañana con 38 minutos. Usted dice, se pregunta, ¿y usted es Eite Saavedra o no? ¿O no es Eite Saavedra? No. Yo no soy Eite Saavedra, pero de igual forma estamos acompañándole acá en su programa, en el programa de Eitel, el primer campanazo aquí en Radio Nobel. Porque estamos contentos, estamos felices de partir una semana junto a ustedes una vez más. Esta semana lo decíamos que es mitad septiembre y mitad octubre. Estamos en esta colita de este mes de septiembre porque ya el viernes vamos a recibir al antepenúltimo mes del año. Claro que sí, ¿verdad? Sí. Ya ha pasado bastante el tiempo, ha pasado muy rápido este 2026 y ya pasamos las fiestas patrias. Y eso nos viene Halloween, se nos viene el Día de Todos los Santos. Se nos viene, bueno, primero se nos viene el Día del Profesor, acá en el mes de octubre. El Día del Asistente de la Educación también se nos viene. Bueno, y además, importante, en el mes de diciembre tenemos la Navidad, la clásica Navidad en todo el año. Así que se nos vienen hartas cositas en esta última parte ya de este año 2026, las 8:39 después de esta canción. Vamos a revisar el pronóstico del tiempo, porque llovió ayer, ¿sí? Llovió ayer, estaba pronosticado en todo caso, pero de igual forma se mojaron los que estaban por ahí dando vuelta en la calle a mediodía de ayer, 2 de la tarde más o menos, bastante lluvia. Ya, vamos a irnos a más música aquí en Radio Nobel, donde tenía la pauta por acá, vamos a escuchar esta canción. Saludos para Elías Basualto que está en sintonía a esta hora de Radio Nobel.
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2: Ocho de la mañana con 43 minutos, las 8:43 acá en Radio Nobel. La emisora de la Escuela Gabriela Mistral, no te olvides que estamos acá transmitiendo desde los estudios del edificio interior de la Escuela Gabriela Mistral, ¿cierto? Acá estamos a un costado del CEBAT, los vecinos ahí del CEBAT, saludos también en este momento. Bueno, le voy a contar el pronóstico del tiempo que estaba agendado ya para este día de este lunes. ¿Cómo va a estar el tiempo durante esta jornada? A esta hora hay 9 grados en nuestras costas, 9 grados nomás. Viento sur, ¿ah? Cuando hay viento sur, significa buen tiempo. Viento sur, entonces, para hoy. A esta hora entonces tenemos cielos mayormente despejados. Durante la tarde se esperan cielos con algo de nubes, pero también variando a despejado, ¿eh? Durante la tarde, entonces, despejado se espera por parte de la Dirección Meteorológica de Chile. La temperatura actual, entonces, 9 grados, la máxima 15 para hoy.
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2: Mañana martes 29, ¿cómo va a estar mañana martes? Mañana martes, nubosidad parcial, variando a nublado, una máxima de 14 grados. Y para el miércoles, cubierto con chubascos débiles. El miércoles nuevamente, agua acá en nuestra comuna. Miércoles, chubascos acá en Tomé, chubascos débiles. Y para el último día del mes. Ah, no, el jueves es el último. No, el miércoles es el último día. Recuerde que septiembre tiene 30 días nomás. Así que el jueves llega octubre, el jueves tendríamos nubosidad parcial. Solamente llueve hasta el momento el miércoles. Y por ahí se anticipa que el viernes, ¿eh? Por ahí también se anticipa que lloverá algo el viernes. Pero esta semana va a estar mejor en todo caso que la semana anterior. La semana anterior tuvimos bastante lluvia acá en nuestra comuna, fundamentalmente el viernes, que llovió bastante el día jueves y viernes, ¿cierto? El jueves particularmente. De la semana anterior. Ayer también tuvimos algo de lluvia, pasado el mediodía. Seguimos en la música a través de Radio Nobel. Faltan 15 ya para las 9. Hasta las 9 y media te acompañamos con el primer campanazo. Y luego a las 9 y media llega Simón Acuña, estudiante de séptimo año, con Nobel AM. ¿Con quién nos quedamos en la pauta? Ya, vamos a quedarnos con esta canción que ya suena. Esta es La Voz que hace C. Para no verte más.

La Mosca CC con Para No Verte Más acá en Radio Nobel. 11 minutos faltan para las 10 de la mañana. Perdón, para las 9 ya, todavía. Acá andamos adelantados ya. Nayer. Lunes 28 de septiembre, repasemos a esta hora la programación de Radio Nobel para la jornada de hoy. Para hoy lunes, recordemos, a las 9.30, ya lo decíamos, Nobel AM con Simón Acuña. Luego a las 11 de la mañana, las efemérides tomecinas, como cada día, a las 11 y a las 7 de la tarde. ¿Qué más tenemos? A las 11 de la mañana con 5 minutos comienza la cuarta hora. La cuarta hora comienza, ¿cierto? A las 11 con 5 minutos, la cuarta hora. Compañía, música, pedidos musicales también. Saludos y mucho más. En la tarde ya, a las 13 con 30 llega el recreo largo junto a estudiantes de la escuela Gabriela Mistral, que participan también acá, haciendo programas, haciendo continuidad musical. A las 14 horas, Nobel Noticias junto a Simón Acuña y Agustina Álvarez. Los talleres de periodismo y taller de radio se unen para crear este informativo, ¿cierto? Este informativo radial de unos 15 a 20 minutos que todos los días presenta Simón y Agustina. Estos días han estado otras chiquillas, ¿eh? Ha estado Helen, ha estado también Pía en la locución de este noticiero, pero habitualmente Simón y Agustina. Ya, ¿qué más tenemos en la tarde? Tenemos a las 17 con 15 minutos, 5 y cuarto de la tarde. Usted puede dar a escuchar Leyendas y Mitos Chilenos con la estudiante de quinto año B de nuestra escuela, Aurora Segura Rodríguez. A las 5 y media, Biomúsica, un repaso de las biografías musicales de distintos artistas y grupos chilenos y extranjeros. A las 18 horas, el año que lo cambió todo, junto a Aitel Saavedra, 18:40, Más que Palabras, del taller de podcast de la escuela Gabriela Mistral. 19 horas, tenemos efemérides tomecinas. Y a las 19 con 5 minutos, Discos que hicieron historia, junto a Agustina Palma Vázquez, estudiante de sexto año C. Más adelante viene el programa Semblanzas, con el programa del taller de periodismo de nuestra escuela Gabriela Mistral, producido también por ¿Quién le habla? ¿Cierto? Además tenemos a las 19.55, Te Cuento un Cuento. A las 20 horas, Joya del Pasado 21, Frecuencia Nobel. Programación para hoy acá en Radio Nobel, en la 107.3 de la frecuencia modulada. ¿Nos quedamos con más música? Quedémonos con más canciones en esta jornada. Ya, vamos a irnos, o vamos a seguir, digo, con otra canción. Esta canción se llama Eloísa.

Eloís con Tino Casala a esta hora de la mañana en Radio Nobel, 8 de la mañana con 58 minutos. ¿Cómo usted puede escuchar Radio Nobel? Muy fácilmente, el casi en la punta derecha ahí del dial. En el 107.3 de la frecuencia modulada. 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Oiga, se me había olvidado un gran detalle que quiero compartirlo con ustedes, porque en la programación de la radio también viene un programa hoy día muy importante. Se me había olvidado. Con Tino Casal me acordé que el programa de hoy día. Hoy día a las 14:30 llega el programa Nobel Deportes aquí en Radio Nobel. Nobel Deportes, con la participación ahí, con la locución de Elías Basualto Cuevas. Nobel Deportes. Ocho de la mañana con 59 minutos. Vamos con el deporte hasta ahora. Oiga, a propósito, no es que vayamos con el deporte ahora, pero vamos a ir adelante porque hoy Deporte Concepción ganó, tuvo un importante partido. El equipo de Deporte Concepción derrotó a Curicó. Cerró la llave con un 6-0 global en la que está entre los 8 mejores de la Copa Chile. Deportes Concepción, el León de Collao. Dice que también queríamos destacar en esta mañana. Y vamos a ver más detalles, por cierto, a las 14:30 en Nobel Deportes con Elías Basualto durante la jornada de hoy. Después de esta canción vamos a contarles cómo se preparan los municipios y CONAF para la próxima temporada de incendios forestales. Nos quedamos a esta hora con... ¿Quién? Ya que estamos hablando de fútbol, recordemos a... El Niño Maravilla.

0: El Niño Maravilla, El Niño Maravilla. Escuchamos a la sonora Tomo como Rey acá en Radio Nobel 107.3 FM.
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0: 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Vamos a contarle entonces esta información referente a cómo se preparan los municipios y también la CONAF para enfrentar los próximos incendios forestales, los eventuales incendios forestales, ¿cierto? Que vendrían en este próximo verano 2027. La idea es que no hayan incendios, pero también hay que estar preparados, sin duda. A menos de 3 meses del verano, ya llegó la primavera, y al llegar la primavera, faltan menos de 3 meses ya para la temporada estival. La coordinación entre CONAF y los municipios del Biobío vuelve al centro del debate. Los incendios que afectaron a Penco, a Tomé y a Concepción en este verano pasado dejaron en evidencia una pregunta para alcaldes y autoridades nacionales. ¿Cuánto de la prevención estará ejecutado antes de que aumenten las temperaturas? ¿Y cuánto depende todavía de recursos, reuniones u obras futuras? Recordemos, entre paréntesis, que ya se dijo la semana anterior que la ley de incendios no iba a estar lista antes de la próxima temporada estival, es decir, la temporada estival va a llegar, va a desarrollarse, ¿cierto?, sin esta ley de incendios, o al menos es muy, muy difícil que se alcance a tener lista esa ley. Así que bueno, enfrentándose a esta realidad, los incendios, ¿cierto?, que afectaron a Penco, Tomé y Concepción, lo decíamos, dejan esta pregunta: ¿cuánto de la prevención estará ejecutado antes de que aumenten las temperaturas y cuánto depende todavía de recursos, reuniones y obras futuras? CONAF adelantó que Tomé y también Hualqui figuran entre las comunas priorizadas para la temporada 2026 y 2027, y mencionó a Trinitarias en Concepción como sector de especial preocupación. Recordemos que el incendio que afectó el verano en enero, específicamente a mediados de enero, a nuestra comuna, a Penco y también a Concepción, comenzó allá en Concepción. Comenzó en el sector de Trinitarias, en el fondo Trinitarias, camino a Cabrero. La institución sostuvo que ya entregó, CONAF estamos hablando, ya entregó los planes preventivos a los municipios, mientras define la distribución de sus capacidades operativas. Acá estamos leyendo la nota del diario Concepción, que consultó a autoridades locales por los trabajos previstos y los protocolos acordados con el organismo forestal. Por ejemplo, en el caso de Penco, en Penco el municipio afirmó que elaboró con CONAF un plan de protección contra incendios forestales, identificó como prioritarios a los sectores de Ríos de Chile, Ragüe, Lirquén, Vipla, Playa Negra, La Greda y Primera Agua, entre otros sectores. Este último sector ubicado en la zona rural de Penco, casi en el límite con Tomé. Primera Agua ahí, al interior del fundo San José, más hacia adentro por el camino, llegamos a Primera Agua. Y si seguimos, si pasamos, si cruzamos Primera Agua hacia el interior, llegamos hasta la comuna de Tomé por el sur oriente, ¿eh? Por el caso ahí

de cortafuegos, más el trabajo de privados y de CONAF. Penco informó patrullajes permanentes y vigilancia con drones térmicos, inicialmente en Coihueco, en el fondo Coihueco, ahí abajo del bypass de Penco, ¿cierto? En esa zona, y el cruce de los Varones, que también queda primera agua hacia el sur, junto a bomberos y también carabineros. Así que, importante, Penco también se prepara para lesiones forestales, al igual que Tomé, al igual que Hualqui, Concepción, Florida, podríamos decir, Santa Juana también, agregamos a esta nota Santa Juana, Los Ángeles y tantas comunas que viven sus ciudades alrededor de vegetación, alrededor de plantaciones forestales o de bosques. Seguimos en la programación de Radio Nobel, las 9 de la mañana con 9 minutos, 9 con 9. Seguimos en la 107.3. A esta hora escuchamos... ¿a quién escuchamos? Ya, vamos a escuchar a esta hora a Caifanes.

0: Somos Radio Nobel, exactamente las 9 ya de la mañana con 14 minutos, 9 con 14 hasta las 9 con 30 estamos en este programa. Recuerda enviarnos tu WhatsApp, enviarnos tu mensaje de voz, también tu mensaje de texto al WhatsApp, más 569-3525-8983. ¿Cuál es el mensaje cuál es el número de WhatsApp, Agustina?
1: Mándanos tu mensaje a nuestro WhatsApp, más 569-3525-8983.
0: Ya, pues ahí está el número entonces, más 569-3525-8983. Envíanos tu mensaje, envíanos su WhatsApp, ¿cierto? Y también participa con Radio Nobel. Hoy día 28 de septiembre, es el Día Internacional del Acceso Universal a la Información. Esta jornada es proclamada por la UNESCO para destacar la importancia de buscar, recibir y difundir información. Así que, bien, ¿eh? Nosotros acá buscamos, recibimos y estamos difundiendo esta información, esta misma información de que hoy día es el Día Internacional del Acceso Universal a la Información. Así que, día para destacar también en esta jornada, porque la información es un derecho. También hoy día es el Día Mundial contra la Rabia. Busca concientizar sobre la prevención de esta enfermedad y recuerda el aniversario del fallecimiento de Louis Pasteur. Louis Pasteur, recordemos, es el destacado químico, microbiólogo francés, creador de la vacuna antirrábica. El año 1895, en la colecta del siglo XIX, dejó de existir Louis Pasteur. Un dato también relevante. Después de esta canción, le voy a entregar un tremendo dato relevante relacionado a una efeméride acá en Tomé, en este 28 de septiembre. Nos quedamos antes con otra canción. Esta canción se llama Vivir Así es Morir de Amor, que hizo famoso, recordemos, Camilo VI, ¿cierto? También tiene su versión Javiera y los Imposibles.

Tremendos sonidos de guitarra, ¿eh? Tremendos sonidos de guitarra en esta canción con Javiera Parra y Los Imposibles. Ya, decíamos que íbamos a adelantar, íbamos a mencionar también una efeméride bien importante el día de hoy. Cada 28 de septiembre acá en nuestra comuna saludamos a los chicos buenos, a los bomberos chicos buenos.

0: Sí, específicamente de la primera compañía, de la primera compañía de bomberos.
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0: Fíjese que el 28 de septiembre del año 1891 se fundó la primera compañía de bomberos acá en nuestra comuna, la llamada Bomba Tomé, con el lema Abnegación y Fraternidad. La compañía fundadora, ¿cierto?, del Cuerpo de Bomberos de nuestra ciudad, que está al servicio de la comunidad y saca su Instagram desde el 28 de septiembre de 1891. Recordemos que esta historia vino después de la historia de la bomba Balmaceda. La bomba, ¿cierto?, que se fundó en el periodo del presidente Balmaceda en su época, por allá por 1888, después usted sabe, la guerra civil y todo eso. Y definitivamente se fundó la primera compañía el año 1891, el 28 de septiembre. Después se creó la segunda, la tercera, la cuarta, la quinta, la sexta, la séptima y la octava. La octava actualmente es de Rafael, pero también se recuerda la octava de los músicos, ¿se acuerda? La compañía de los músicos. Y la tercera actualmente no existe, pero queremos destacar hoy día en particular a Bomberos, la primera compañía que están celebrando ahí un nuevo aniversario en el día de hoy. Así que celebran sus... A ver, rapidito saquemos la cuenta. 135 años, eso es, 135 años hoy día. La primera compañía de Bomberos fundada el 28 de septiembre de 1891. Nos quedamos con esta canción junto a Sexual Democracia, Los Chicos Buenos. Ellos son los bomberos.

Bueno, con esta tremenda canción vamos a despedirnos. Gracias por acompañarnos en el primer campanazo que llega a su fin. En breve, Nobel AM acá en Radio Nobel. Por mi parte, muchas gracias. Hasta una próxima oportunidad en este programa. Pero nos reencontramos dentro del día aquí en Radio Nobel. Gracias. Vamos a despedir con los tres. Chao, chao.

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1: 9 de la mañana con 32 minutos.
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3: Muy buenos días, ¿qué tal? Soy Simón Acuña Ortiz, estudiante de la Escuela Gabriela Mistral, y vamos a acompañarte junto al equipo de Radio Nouvelle en nuestro programa Nouvelle AM hasta las 11 horas. Son pasadas las 9:30 de la

Saludamos a esta hora a la parte alta de Tomé, a todos sus cerros y también a quienes nos escuchan en el centro de la ciudad. Saludos desde aquí, desde los estudios de Radio Nobel, desde la Escuela Gabriela Mistral, del sector Frutillares.

0: Saludamos al Cerro Navidad, Cerro Estanque, Cerro Alegre, Bellavista, Carlos Mans, Tomé Alto, Frutillares, California y tantos hermosos lugares de nuestra ciudad.
1: Hola, soy Zorro, vocalista de la banda 12 Tribus. Quiero enviar un gran saludo a toda la gente que está escuchando Radio Nobel y dejo con ustedes la canción del disco Súbete, Cemento y Tierra.

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Seguimos ahora en Radio Nobel.

0: Hola, Ami, ¿cómo estás?
1: Bien, ¿y tú?
0: Bien, también. ¿Te pareció bien la clase de lenguaje?
1: Sí, porque estaba fácil. ¿Y a ti?
0: Sí. ¿Cómo te pareció el CIMSE?
1: Bien, porque estaba fácil, porque era un CIMSE que ya vimos hace tiempo y era fácil.
0: A mí me costó la parte del collar, era muy difícil.
1: No creo, yo creo que es porque te desconcentraste.
0: No entendí la parte del marmoleado.
1: Eso significaba que necesitaba ser que se juntara, pero no por completo.
0: Oh, ya veo.
1: ¿Y a ti te gustó la guía de orientación?
0: Estuvo fácil, la hice muy rápida, diría que la hice como en un minuto.
1: Yo igual, yo creo que estaba muy fácil.
0: Ah, sí, estaba demasiado fácil, pero sabía que era guía evaluada, pero la profe no dijo nada.
1: ¿Y cómo te fue en el texto del Kibu?
0: Bien, me fue súper bien, un 10 de 10.
1: ¿Y en el texto del Super Papá?
0: Bien, también. ¿Y a ti te gustó? ¿Cuál fue la parte que más te gustó a ti?
1: A mí me gustó la parte donde tuvimos que escribir el nombre de la guía.
0: Ah, sí, estuvo muy, muy, pero muy fácil. Lo mejor es que estuvo demasiado fácil, pero para algunas a lo mejor no es tan fácil.
1: No, mentira, te estaba haciendo una broma. A mí me gustó la parte de Kibu porque era un perro siberiano.
0: Bueno, hasta aquí llega la conversación, chicas y chicos. Espero que disfruten bien su desayuno. ¡Adiós!
1: ¡Chao!

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3: 10 de la mañana con 5 minutos.
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Son las 10 de la mañana con 5 minutos y seguimos por una hora más acá en Radio Nobel de la Escuela Gabriela Mistral. Esta noche llega el programa Frecuencia Nobel de lunes a viernes a las 21 horas.

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Seguimos en Nobel AM.

0: Ismaelo Med, DJ William Rap.
1: 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A las 11 llegan las efemérides tomesinas.

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2: 11 de la mañana en punto.
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0: Hola, soy Luis Sepúlveda y estas son las efemérides. 28 de septiembre, 1891. Fundación de la primera compañía de bomberos de Tomé. 1921. Nació Alfonso Alcalde Ferrer, notable escritor chileno, varios años radicado en la galaxia de Tomé. 1921, nació Benjamín Silva Mardones, gran poeta tomecino. 2001, inauguración de la Villa Fresia de Dichato.
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3: 11:59

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30: 12 del mediodía con 59 minutos.

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4: 1:00 p.m. con 30 minutos.

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6: 2:00 p.m. con un minuto.

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1: 2:28 p.m.
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1: 2:31 p.m.
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14:32. Amigas y amigos de Radio Nobel, tengan ustedes muy buenas tardes. Bienvenidos a una nueva edición de su programa Nobel Deportes por Radio Nobel 107.3 de la frecuencia modulada y www.radionobel.cl en ese día lunes 28 de septiembre. 49 medallas de oro cosechó Chile en los Juegos Odesur, la segunda mejor participación desde la creación de esta competencia a nivel continental. De las últimas jornadas destacamos la gran conquista de preseas doradas en el día viernes, en especial la obtenida por el equipo de voleibol. La selección adulta de fútbol cayó ante Canadá por 1-0 en el inicio de la gira por Norteamérica. Mañana el equipo juega en San Luis frente a los Estados Unidos. Selección chilena sub-15 participa en el Mundial de Azerbaiyán en el mes de octubre, formando parte del grupo F. Les contaremos del particular formato que tendrá este torneo organizado por la FIFA. En el básquetbol tenemos los resultados de los partidos jugados durante este fin de semana por el Big H y por la permanencia. Hoy lunes tenemos dos encuentros, Ancud vs Puerto Varas y Las Ánimas vs Universidad Católica en el básquetbol de la Liga Nacional. En el rugby le contamos de la estrepitosa caída de los Coipos, representante de la Arucua, asociación de rugby de Concepción, frente a su similar de Maule en los partidos jugados el día sábado en el Tineo Park Caminamen. En el fútbol profesional le contamos los resultados de vuelta de Copa Chile y la programación de los cuartos de final. Además, entregaremos la programación de la fecha número 16 del ascenso y los dos partidos jugados en segunda división. Además, le entregaremos los resultados de los partidos de ida de los torneos de selecciones de ANFA regional. También resultado de la cuarta fecha de la Liga Promesas Femenina del Básquetbol y de invitación a participar de los talleres de Golbal y Bochas en el gimnasio municipal. De esto y más, te acompañamos en esta La Hora del Deporte de Radio Nobel y tu programa Nobel Deportes. 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Vamos con la música, a escuchar al Flock of Seagulls con Space Age Love Song. 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

0: 14:39, escuchábamos a Flock of Seagulls con Space Age Love Song, acá en Radio Nobel y tu programa Nobel Deportes. En este día, lunes 28 de septiembre, nos saludamos a todos quienes nos sintonizan los días lunes, miércoles y viernes en este programa que va en vivo. No olvides escribirnos a nuestro WhatsApp, el más 569-2525-8983. Comenzar hablando acerca de esta exitosa campaña de el Team Chile en los Juegos Odesur 2026 celebrado en Argentina. Chile tuvo una actuación brillante en los Odesur. La delegación nacional terminó en el cuarto puesto del medallero con 49 medallas de oro, 58 de plata y 68 de bronce. Es la mejor actuación de una delegación nacional en los Juegos Sudamericanos disputado en el extranjero. Solo en Santiago 1986 consiguieron más oros, los cuales totalizaron 50 en esa ocasión. Hay un crecimiento importante. En los Juegos del 2010, el año que inició el Plan Olímpico, se obtuvieron 25 metales dorados. 16 años después, esta cifra casi se duplica. Chile, los Juegos de Santiago 2014 y Cochabamba 2016, fue quinto en el medallero. Para Asunción 2022 escaló y en Argentina logró mantener esa posición. Además, respecto a lo que pasó 4 años atrás, se lograron 44 medallas más y los metales de plata casi se doblaron. También es necesario mencionar que se ganaron 11 medalleros específicos, que son remo, ciclismo, mountain bike, triatlón, natación artística, esquí náutico, escalada, tenis de mesa, voleibol, canotaje, bochas y ecuestre. ¿Cuáles son las razones detrás de este éxito? Bueno, Jorge Flandes, académico de la Universidad Austral, declara: hay una alza constante en todas las disciplinas. Mucho tiempo que ver le llega de los head coaches que profesionalizaron el deporte, que empezaron a usar la ciencia y crearon una estructura de desarrollo incluyendo la capacitación de más entrenadores, jueces, etc. Flandes, además, destacó que Brasil y Argentina quedaron lejos en el medallero, pero que se redujo a la distancia con Colombia. En Asunción 2022 la diferencia fue de 41 oros y ahora es de 21, es decir, se redujo a la mitad la distancia que hay entre nuestro team y el colombiano. El presidente del Comité Olímpico de Chile, Miguel Ángel Mujica, también destacó lo que hicieron los deportistas nacionales al otro lado de la cordillera. Nada sería posible sin el apoyo del gobierno, de los auspiciadores, de las federaciones y de los deportistas. Francisca Crovetto, campeona olímpica de París 2024, obtuvo medalla de plata en estos Odesur. No le sorprendieron los resultados. Dice: esto es reflejo de que nada de esto es casualidad. Aquí hay años de trabajo de los deportistas, de su familia y también de las instituciones deportivas en Chile. Se ha ido entendiendo con el paso de los años, de la década, que el deporte es una política de Estado y esto se ve reflejado en la inversión que esperamos que sea más el próximo año. Siguiendo esta línea, Crovetto pidió más apoyo. Sé que hay recortes presupuestarios, pero el alto rendimiento siempre necesita más y mejores recursos, bien distribuidos, bien enfocados. También se necesita del aumento del interés de la empresa privada en apostar por el alto rendimiento e invertir en él. Pero esto no es casualidad y es un trabajo de muchos años. El medallero olímpico del Sur, considerando lo hecho en Santa Fe, acumula un total nuestro país de 1810 medallas en los Odesur, cuya primera edición se llevó a cabo en 1978 en Cochabamba, Bolivia. Chile en total registra 615 medallas de oro, 570 de plata y 625 de bronce, lo cual lo posiciona en el cuarto mundial del medallero histórico, superado por los países ya mencionados, Brasil, Colombia y Argentina. Sí, entonces le contamos finalmente que el medallero total, el balance final de los Juegos Odesur, tiene a Brasil en el primer lugar con 122 medallas de oro, 107 de plata y 83 de bronce. Segundo lugar, Argentina con 81 medallas de oro, 87 de plata y 125 de bronce. Segundo lugar para el país anfitrión de este torneo. Tercer lugar, Colombia, 69 de oro, 61 de plata y 62 de bronce. Cuarto lugar, Chile, 49 medallas de oro, 58 de plata, 68 de bronce. Y quinto, para cerrar lo que es el top 5, Venezuela con 48 medallas de oro, 43 de plata y 55 medallas de bronce. Y el día que marcó la historia del deporte fue el día viernes pasado, viernes 25 de septiembre, en donde Chile tuvo una jornada espectacular e histórica, en donde superó la mejor participación de toda su historia y además de manera increíble aseguró el cuarto puesto del medallero. Eso fue el día viernes. La delegación nacional sumó 9 medallas doradas en el penúltimo día de competencia. El voleibol masculino le dio el título, el último título de la jornada. De eso vamos a hablar más tarde. Bueno, ¿qué pasó? En el atletismo, Humberto Mancilla ganó el oro en el lanzamiento del martillo. En el quinto intento registró 75,27 metros de distancia. Además, Gabriel Kerr, en esa misma competencia, obtuvo medalla de plata al registrar 75,05 metros. En tenis, el binomio conformado por Fernanda Labraña y Matías Soto ganó la final 6-4 y 6-3 a Paraguay en dobles mixtos. En karate, Anastasia Veloso derrotó 5-3 a la colombiana Wendy Mosquera en la final de la categoría 68 kilos y subió a lo más alto del podio. Por otro lado, el karateca nacional Francis Fabián Weikimán también obtuvo el oro en la definición de los 84 kilos, superando 7-3 al ecuatoriano José Acevedo. En escalada, Joaquín Urrutia alcanzó 36 puntos en dificultad y se quedó con el primer lugar. Martina Castro, en la versión femenina, fue la mejor de todas. En canotaje, la primera alegría de la jornada lo entregó María José Melar, quien ganó la competencia de C1 500 metros. Poco después, Jesús Martínez sumó su segundo oro en Santa Fe al ganar la final de kayak cross del canotaje slalom. Con esos 7 medallas doradas, Chile sumó 48 en los Juegos Odesur y quedó en el libro de los registros más destacados. Así entonces le contamos de la genial, maravillosa jornada del día viernes, en donde Chile logró finalmente quedarse con el cuarto puesto de los Juegos Odesur 2026. Y bueno, y dejamos aparte esta gran noticia. Un triunfo extraordinario obtuvo el Team Chile de voleibol masculino de piso, quien se quedó el día viernes con la medalla de oro de los Juegos Sudamericanos de Santa Fe tras superar a Argentina. El estadio Claudio Newell, perteneciente a Newell's Old Boys, fue el epicentro de la gran hazaña del equipo chileno, que se adjudicó una histórica medalla dorada. La escuadra nacional se impuso en una verdadera batalla por 3 sets contra 1, con los parciales 25-20 el primer set, 22-25 el segundo para Argentina, 25-20 el tercero y 25-20 el tercero, con el cual Chile obtiene la victoria y la medalla en este importante torneo de voleibol de los Juegos Odesur. Consignar que Chile ya se había quedado con el título a la misma prueba, pero en categoría femenina. Con ese oro, la delegación, bueno, ya sabemos que alcanzó 49 medallas y finalmente obtuvo el cuarto lugar de este importante torneo que se lleva a cabo en Santa Fe, Argentina. Bueno, después de las buenas noticias, ahora vamos con las malas informaciones. Con un arbitraje horroroso del mexicano Marco Ortiz, la selección chilena sufrió una honrosa derrota por la cuenta mínima ante Canadá el día sábado, en el primero de los 3 encuentros amistosos que sostendrá en su gira por Norteamérica. Es verdad que cuando había igualdad de condiciones entre ambos equipos, fue la fortaleza física de los locales que se impuso ante el planteamiento que puso en cancha Nicolás Córdoba, cuando al minuto 12 aparece Jonathan David para abrir la cuenta para el cuadro de la bandera de la hoja de maple. Pero con el correr de los minutos, la actuación del juez azteca terminó por embarrar la cancha. Un golpe sin intención de Lucas Cepeda en el rostro del conflictivo Richie Leirea acabó en su expulsión a los 35 minutos. Chile jugaba el resto del lance con uno menos, pero la situación se fue de control en el comienzo del segundo tiempo. A los 50, el capitán Gabriel Suazo se va de la cancha por doble tarjeta amarilla, lo que desvirtúa cualquier tipo de análisis del encuentro para bien y para mal. Lo más rescatable del complemento fue la actuación consular del arquero Lawrence Vigourou, que es el portero de nuestra selección, que de no ser por él, la Roja sufría una goleada de proporciones. A ellos sumar los ingresos de Francisco Salinas, Ben Britton y Maxi Gutiérrez, que tuvieron las chances más claras para empatar. Una derrota que costará analizar por las expulsiones que sufrió la escuadra nacional, pero que dejará definiciones en Córdoba de cara al resto de la gira por Norteamérica. A ver si se puede conseguir al menos una victoria que reafirme convicciones. La gira continúa con dos partidos durante esta semana. Bueno, ya tenemos entonces el próximo partido que se va a jugar mañana en San Luis. Y ya vamos a averiguar a qué hora será este encuentro contra los Estados Unidos. Esto será el día de mañana a las 9 de la noche. Sí, mañana martes a las 9 de la noche en el estadio, en el Energy Center Park de la ciudad de San Luis, estado de Missouri. Así entonces se va a jugar entonces este partido. Reiteramos, mañana martes, 21 horas, hora de Chile, en el Energy Center Park de la ciudad de San Luis, Missouri, juega Chile contra los Estados Unidos, el segundo encuentro de esta gira por Norteamérica. Será transmitido por Mega, el canal que sigue las clasificatorias de el próximo Mundial 2030. Y por último le contamos de que la selección chilena sub-15 será parte de un insólito proyecto de la FIFA para agrupar a todas las asociaciones y miembros de un evento. Se jugará en formato 8 contra 8. A falta de que la selección chilena juegue mundiales a nivel adulto en hombres y mujeres, las categorías menores consiguen instalarse la máxima cita planetaria. Así ocurrió con la escuadra sub-17 y pasará en octubre con el equipo sub-15. La escuadra que dirige Jaime Rubilar formará parte del último invento de la FIFA para contentar a todas las asociaciones miembros y también para buscar la reelección de Infantino, que es este inédito mundial sub-15 que reunirá a 211 equipos en más de 1000 partidos bajo un formato de 8 contra 8. De cara a esta cita planetaria que se disputará entre el sábado 24 y viernes 30 de octubre en Azerbaiyán, se confirmó que Chile será parte del grupo E, donde ya conoce sus rivales, en donde incluso se podrán jugar hasta 2 partidos en un mismo día. La Roja debutará el sábado 24 de octubre a partir de las 2 de la madrugada de nuestro país frente a España. Al día siguiente, el domingo 25, sostendrá 2 encuentros. A las 6:30 de la mañana enfrentará a Kuwait y a las 13:45 horas contra Barbados. Los últimos 2 encuentros de la fase de grupos que tendrá Chile en el Mundial serán el día lunes 26 contra República del Congo, 6:30 horas, y Tayikistán a las 13:45 minutos. Posterior a ello y en base a sus resultados, se definirá sus próximos rivales hasta el cierre del evento, que ocurrirá el día viernes 30 de octubre. Este evento se desarrollará de forma anual recién a partir del 2028, pues se espera que la edición de 2027 sea exclusivamente para mujeres. Tras esta cita, ambos certámenes se jugarán cada año, es decir, por lo menos Chile tendrá asegurado su clasificación al Mundial Sub-15 que se llevará a cabo en Azerbaiyán. Y por cierto, tengo entendido que van a jugar 20 minutos por lado. Estos son los inventos, estas la garantía que tiene Infantino para obtener la reelección y dejar todos contentos en este singular formato de campeonato mundial sub-15 en el cual Chile va a participar en octubre de este año. 14 horas y 53 minutos. 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Ahora vamos a escuchar a Oasis, Live Forever en Nobel Deportes.
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1: 14:59. Ahí escuchábamos a Oasis con Live Forever aquí en tu programa Novel Deportes. Programa que va en vivo y directo por Radio Novel los días lunes y miércoles y viernes a partir de las 14:30 horas. Ahora vamos con los resultados de los partidos jugados durante este fin de semana con la Liga Nacional de Básquetbol. Por el Big 8, Español Osorno venció 89-69 a Puente Alto. Valdivia hizo lo propio, 92-77 a el equipo sensación de este campeonato, que son los Leones de Quilpué. Y Universidad de Concepción venció 87-59 a Puerto Montt. Valdivia nuevamente con local, derrota 86-62 a Puente Alto. Y Español de Osorno cae como local 67-89 ante los Leones de Quilpué. En tanto, por la permanencia se jugó un solo partido, en donde Castro por la mínima cae 84-85 ante Universidad Católica. Cerrando la segunda semana del básquetbol nacional, se juegan dos encuentros. Por el Big 8 se juega el encuentro entre Ancud y Puerto Varas hoy a las 20:30 horas en el gimnasio Luis Caco Suárez de la ciudad chilota. Y las Ánimas en su gimnasio, en el gimnasio Las Ánimas en Valdivia, recibe a Universidad Católica a las 20 horas. Por otro lado, le contamos que en el rugby tenemos resultados de la segunda fecha del torneo 4 aficiones, en donde juegan Rugby Maule, Arujo, Arua y Arus. Asociación de Rugby de Concepción, Asociación de Rugby de la Araucanía y Asociación de Rugby del Sur, respectivamente. En el encuentro de vuelta, Aruco, Asociación de Rugby de Concepción en categoría M16, cae 12-54 frente a Rugby Maule. En tanto, en la categoría M18, Aruco cae también 10-42 frente a su similar del Maule. En la otra llave, la Asociación de Rugby de la Araucanía Arua venció 42-13 a la Asociación Rugby del Sur Arus en categoría M16. Y en el M18, Arua derrotó 29-19 a Arus. Así entonces tenemos los resultados de esta, la segunda fecha de del torneo 4 sesiones, en donde se agrupan a los equipos, a las selecciones de rugby de las regiones Maule, Biobío, Araucanía y Los Ríos. También tenemos resultados de la cuarta fecha del torneo clausura 2026 de la Asociación de Rugby de Concepción, en donde Toros Biobío derrotó como local 55-12 a Cayaquén. Así entonces el equipo de la Universidad del Biobío derrota como visita, sí, fue como visitante a Cayaquén de Los Ángeles, 55-12. Porque este es el programa del deporte de la región del Biobío, de la comuna de Tomé, es Radio Novel y su programa Novel Deportes. Son las 15:02. A continuación vamos con la información del deporte, del fútbol profesional, Copa Chile y los torneos que se jugaron durante el fin de semana. Ahora vamos a escuchar a Ozzy Osbourne con See You on the Other Side en Novel Deportes.

15:09. Escuchamos al rey de las tinieblas, Ozzy Osbourne, con See You on the Other Side, aquí en Nobel Deportes. Son las 3 de la tarde con 9 minutos. Recordamos que la Copa Chile entra en etapa decisiva. Durante el fin de semana se definieron 7 de los 8 equipos clasificados a cuartos de final. El primero en meterse en la ronda de los 8 fue Colo-Colo, que eliminó a Audax Italiano el día viernes pasado tras vencerlo por 1-0. Recordemos que el partido de ida fue empate sin goles. El cacique se la verá con el paso a semifinales con una de las grandes sorpresas del torneo, que es Puerto Montt. Los sureños eliminaron a Ñublense con un global de 3-2, pese a haber caído en la revancha en Chillán por 2-1. Esta eliminatoria tiene programación. La ida será el día martes en Puerto Montt a las 18 horas y la revancha se jugará el día martes 6 de octubre a las 20:30 horas en el Estadio Monumental. Por el lado opuesto del cuadro clasificó Universidad de Chile, que dejó fuera a Everton en una llave con polémica tras la suspensión del duelo de ida en Viña por graves incidentes de algunos barristas cuando los laicos ganaban por 1-0 al minuto 83. El día de hoy, Piero Massa, árbitro del encuentro, entregó su informe en donde relata sobre lo que ocurrió aquel día en Viña del Mar, diciendo: al ingreso al campo de juego durante la ceremonia de Fair Play correspondiente al protocolo de inicio, desde la galería donde se ubica la hinchada de Everton se lanza una cantidad indeterminada de fuegos artificiales. Massa continuó narrando y explicó lo que pasó en los minutos finales, en donde el lío se inició cuando en el sector de la hinchada visitante se encienden innumerables bengalas, además del lanzamiento de pirotecnia. Se lanza una bengala que cae en el campo de juego a escasos centímetros del jugador Maximiliano Guerrero y del árbitro asistente Alan Sandoval. Siguiendo en esa línea, expresó: posteriormente se encienden innumerables bengalas en el sector de la hinchada visitante y a su vez caen al menos 6 bengalas más en el campo de juego, además de otros artificios que son lanzados al aire. Así entonces, Massa tomó una decisión rápida en la cancha, detuvo el encuentro y los jugadores se fueron a la zona de camarines. Y las autoridades se reunieron y luego de varios minutos optaron por la suspensión del encuentro. El resto del choque se jugó ayer domingo, antes del encuentro de revancha en el Estadio Nacional, y se mantuvo el marcador de Sausalito. Luego, el segundo cotejo terminó con igualdad 1-1 y esto le

0: Estadio Municipal Francisco Sánchez Rumoroso. Entonces queda pendiente el último partido de octavo de final de la Copa Chile 2026. La última llave de cuarto la protagonizan Deportes Concepción, quien venció 2-0 en la llave de vuelta a Curicó Unido con un global de 6-0 a favor del cuadro lila. Por otro lado, tenemos a Deportes O'Higgins de Rancagua, quien superó a Santa Cruz en el partido de vuelta por 3-1 como visita. Venció el cuadro de O'Higgins de Rancagua. Así entonces tenemos armadas las llaves para lo que es la fase de cuartos de final. Tenemos 29 de septiembre, 18 horas, Puerto Montt, Colo Colo en el estadio Chinquihue de Puerto Montt. 30 de septiembre, este miércoles, en el estadio Esterroa de Rebolledo, Deportes Concepción recibe O'Higgins de Rancagua. El 4 de octubre, 15:30 horas, en el Teniente de Rancagua, O'Higgins recibe a Deportes Concepción. Y el 6 de octubre, 20:30 horas, Colo Colo se enfrenta a Puerto Montt. Queda todavía pendiente entonces lo que es el partido de Universidad de Chile con Antofagasta. Todavía no está fijado ese encuentro. Y el de Unión Calera, que debe esperar al ganador de la llave entre Cobreloa y Coquimbo Unido. En la Liga de Ascenso este fin de semana se juega una fecha pendiente, la 16, que había sido suspendida por las lluvias del mes de julio. Tenemos entonces programación para el día sábado 3 y domingo 4 de octubre. La jornada comienza a día sábado, 12:30 horas, en el Estadio Municipal de San Bernardo, donde Magallanes recibe a Curicó Unido. 15 horas del día sábado, en el Luis Valenzuela Hermosilla de Copiapó, el cuadro local se enfrenta a Puerto Montt. 15 horas del día sábado 3 de octubre, en el Estadio Santa Laura, Recoleta recibe a Santiago Wanderers. 17:30 horas del sábado, en el Germán Becker de Temuco, el cuadro albiverde se enfrenta a Cobreloa. En el Municipal de Santa Cruz, 20 horas del día sábado, Santa Cruz recibe a San Marcos de Arica. El día domingo, 12:30 horas, el Estadio Regional Carlos Ibáñez Junián, Antofagasta se enfrenta a Rangers de Talca. 15 horas del día domingo, Estadio Municipal de San Felipe, Unión San Felipe, se enfrenta a Deportes Iquique. Y a las 17:30 horas del día domingo, 4 de octubre, en el Municipal Lucio Fariña Fernández, San Luis, se enfrenta a Unión Española. Y por último le contamos que se jugaron dos partidos pendientes de la sexta fecha con la liguilla del descenso del campeonato de segunda división. El día sábado, Lota Schwager cayó 1-2 como local frente a Provincial Ovalle. Y el día domingo, Atlético Colina como local venció 1-0 a Real San Joaquín. La tabla de posiciones en este campeonato, cuando los equipos van por el descenso a tercera división, tenemos como líder a Deportes Rengo 11 puntos. Le sigue Ovalle y Santiago Morning 8 unidades. Cuarto lugar, General Velázquez 6 puntos. Quinto, Lota Schwager, 5 puntos. Sexto lugar, Atlético Colina, en puestos de descenso, 4 puntos. Y último, Real San Joaquín, con 3 unidades. 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Ahora vamos a escuchar a Bruce Springsteen con Born in the USA. Esto es Nobel Deportes.
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0: En la música nos acompañaba Bruce Springsteen con Born in the USA en Nobel Deportes, 15 horas y 22 minutos. Ahora le vamos a entregar los resultados de los partidos de ida de la segunda fase del campeonato de selecciones organizado por ANFA Región del Bío Bío. Por el grupo 1 de las selecciones de la provincia del Bío Bío, en serie juvenil, Yumbel venció 4-3 a Mulchen. Y se registra un empate 2-2 entre Nacimiento y Bío Bío Los Ángeles. En serie de honor, tenemos triunfos 1-0 en ambos encuentros, a favor de Yumbel sobre Mulchen y de Laja sobre Bío Bío Los Ángeles, 1-0 en ambos encuentros. Con el grupo 2 de este campeonato organizado por ANFA, la selección de Pilpilco venció 2-1 a Canal Vecinal de Curanilahue Cabecú. También se registra triunfo de Carapangue 3-2 sobre Curanilahue. En serie de honor tenemos el triunfo 3-1 de Lebu sobre la Asociación Arauco y por la cuenta mínima el triunfo de Los Álamos sobre Cañete. En el grupo 3, en donde juegan asociaciones de la provincia de Concepción, tenemos empate 2-2 entre Lagunillas y Barrio Norte en serie juvenil. Y en la misma serie, el triunfo de San Pedro como visita 2-0 sobre Hualpén. En serie de honor tenemos empate 3-3 entre Lagunillas y Barrio Norte y 2-2 el empate entre Hualqui y Hualpén. Y por el grupo 4 tenemos la caída 0-2 de Concepción frente a Talcahuano en serie juvenil y el empate 3-3 entre Penco y El Carbón de Lota Bajo. En serie de honor tenemos triunfo de Concepción 2-1 sobre Talcahuano y 2-0 de Chihuillante sobre Lota Bajo. En esta segunda fase tenemos a la Asociación Unión Arena Mon en serie de honor y la Asociación de Copulgan Chihuayante en serie juvenil quedan liberados en esta fase. También le vamos a llegar los resultados del Campeonato de Básquetbol Promesas Femenino 2016, resultados de la segunda fecha. En categoría sub-18 tenemos triunfo de Huachipato 77-42 sobre American Junior y también triunfo de Deportivo Alemán 59-31 sobre Juvenil de Cañete. En categoría sub-15, triunfo estrecho de Huachipato 57-52 sobre American Junior y derrota de Deportivo Alemán 39-43 frente a Deportivo Juvenil Cañete. Y en categoría sub-13, triunfo de Huachipato 59-49 sobre American Junior y triunfo de Deportivo Alemán 59-48 sobre Juvenil Cañete. Son las 15 horas y 25 minutos. Y antes de finalizar, invitamos a la comunidad, a todos ustedes, nuestros auditores, a que participen y se inscriban en el taller de Goalball y Bochas que se lleva a cabo los días lunes y martes en el gimnasio municipal de Tomé a partir de las 18:30 horas. Inscríbete a través de los siguientes medios de comunicación. Por correo electrónico tenemos la dirección contacto@tomedeporte.cl y el número telefónico, número fijo 44 316 78 68. Repetimos, contacto@tomedeporte.cl y el número fijo 44 316 78 18. Más información también en la página de Instagram @tomedeportivo. 15 horas y 16 minutos. Con esta invitación nos despedimos el día de hoy de un capítulo más de Nobel Deportes por Radio Nobel 107.3 de la frecuencia modulada y www.radionobel.cl. No se separe de la programación de hoy, lunes 28 de septiembre, donde tenemos los programas
1: 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Que estén muy bien y les invito al próximo episodio de Nobel Deportes, este miércoles a las 14:30 horas. Gracias por estar en sintonía y nos despedimos escuchando a Collective Soul con The World I Know. Muchas gracias y nos vemos pronto en Nobel Deportes.

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2: 3 de la tarde con 33 minutos.

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5: 4 de la tarde con 2 minutos.

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3: 4 de la tarde con 59 minutos.

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1: 5 de la tarde con 16 minutos.
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3: Saludos a todos nuestros auditores que nos escuchan por Radio Nubel en la 107.3 de la frecuencia modulada. Les habla la alumna de la Escuela Gabriela Mistral, Aurora Segura, y en este nuevo capítulo de nuestro programa les voy a narrar la leyenda de Tren Tren y Caicabilú. En el remoto pasado del pueblo mapuche, dos espíritus muy poderosos se encarnaron en gigantes serpientes. Una, Caicabilú, agitaba en el mar su profundo odio al género humano. La otra, Tren Tren, miraba con afecto al hombre desde la cumbre de un cerro. Un día, Caicabilú se propuso la destrucción de los seres, haciendo subir las aguas del mar. Tren Tren, desde la cumbre, observó el retirado del mar que proceda a un maremoto. Dio oportuno aviso a los hombres de la tierra, los llamó a trepar el monte, donde ella los pondría a salvo, junto a los animales y las aves. Pumas, zorros, llamas, huemules, peucos, tortazas, queltehues, pidenes y chucaos olvidaron enemistarse y recelos, corriendo y volando juntos hacia la salvación. La respuesta humana, en cambio, fue mucho más lenta. Estaban los ancianos que se negaban a dejar su tierra de toda la vida, las mujeres que no querían cargar con todo, desde el telar hasta la piedra de moler, y nos faltaban los incrédulos, los indecisos, que ya lo pensarían, y los que no pasaban nada. Ahora haremos una pausa musical y luego seguiremos con nuestras historias de Tren Tren y Caicabilú en Leyendas y Mitos Chilenos.

0: Continuando con nuestra historia, le contamos que las aguas subían incontenibles, arrasando chozas, ahogando a los confiados y a los lentos, que iban quedando convertidos en peces, mariscos o peñascos. Solo un pequeño grupo avanzaba hacia la cumbre, mientras el mar lamía sus talones. El poder destructivo de Kaikabilu parecía triunfante, pero Tren-Tren no abandonaba la raza amiga, elevando la altura del cerro a medida que subían las aguas. Gracias a este truco, lograron salvarse una o dos parejas, a las que aún se les impuso una pena más. Debieron ofrecer en sacrificio a uno de sus pequeños hijos, que arrojado al mar logró calmar la furia de Kaikabilu. Con lo cual, las aguas retrocedieron lentamente hacia sus playas, donde los pueblos de la tierra guardaban la memoria de un diluvio. Y el lector de hoy ya habrá comprendido que esta es la visión del diluvio mapuche. Y es notable que a la ola invasora respondieran con los mismos legendarios recursos: su resistencia física, la protección de la naturaleza y el sacrificio de sus hijos. Esta fue la leyenda de Tren-Tren y Kaikabilu en nuestro programa Leyendas y Mitos Chilenos. Muchas gracias por su sintonía. Les esperamos en un próximo capítulo. Hasta pronto.
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5: En Radio Nobel te indicamos la hora.
6: 5 de la tarde con 28 minutos.
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8: ¿Qué tal, amigos de Biomúsica? Sean bienvenidos a su programa que va por las pantallas de G-Visión, en la plataforma de Mundo TV y por Radio Nobel en el 107.3 de la frecuencia modulada. Soy Carolina Oñati y me acompaña en este episodio mi compañera de generación de la Escuela Gabriela Mistral, Isidora Pino. Un gusto tenerte aquí.
9: Lo mismo digo, Carolina. En este programa presentamos una banda icónica de nuestro país, proveniente de la capital del rock chileno, que es Concepción. Biomúsica presenta al grupo Los Tres.
8: Así es, Los Tres son los invitados del día de hoy, y ya lo saben. Pueden pedirnos al artista o grupo de su agrado para los próximos episodios. Escríbenos a nuestro correo electrónico comunicaciones@subvision.cl.
9: Y para comenzar con este nuevo capítulo de Biomúsica, presentamos la canción El Aval por G-Visión y Radio Nobel.

0: Estamos de vuelta con Vivo Música, programa que va cada semana por las pantallas de Gibisión, señal 2 y 253 en Mundo TV, también en la señal digital 777 en Mundo Go y en nuestra página web www.gibisión.cl. Hoy presentamos a los tres.
1: Los orígenes de la banda se retoman a inicios de los años 80 en Concepción, donde tres jóvenes del liceo Charles de Wais, Álvaro Enrique, Roberto Liz y Francisco Molina formaron numerosas agrupaciones para participar en fiestas y festivales de colegios y universidades en su etapa escolar. Algunas de estas bandas fueron los Dick Stones, Scarlet Metros y los Yegales. Con esta última denominación se presentaron en un concierto como teloneros del grupo Los Prisioneros en 1984.
0: 3 años después, en 1987, los músicos adoptan el nombre de Los Tres y se presentan por primera vez en el gimnasio Lord Cochrane de Concepción, antes de dar el paso de radicarse en Santiago. Allí se les une un Ángel Parra, nieto de la folclorista Violeta Parra, transformándose en el cuarteto que hoy conocemos.
1: Este es el especial de Los Tres, en Vivo Música, de quien ahora vamos a escuchar su canción, Un Amor Violento, por Gibisión y Radio Nobel.

0: Estamos de vuelta con Biomúsica. Hoy con el grupo chileno Los Tres. No olvide pedir su artista o grupo de su gusto en nuestro correo electrónico comunicaciones@gibision.cl.
1: En el año 1991 lanza su disco debut, que se llama Los Tres, a través del sello Alerz. Gracias a los éxitos de sus canciones Qué barrido el sol, La primera vez y Un amor violento, despertó el interés de los grandes sellos discográficos, lanzando dos años más tarde por Sony el álbum Se remata el siglo, donde se destacaron los temas El aval y No sabes qué desperdicios tengo en el alma.
0: A inicios de 1995 lanzan su tercer trabajo llamado La espada y la pared, el cual tuvo una masiva difusión radial de sus canciones Déjate caer, Hojas de té, La espada y la pared, Tírate y una versión de Tu cariño se me va, de Buddy Richard. Desde ese momento su popularidad crece y comienzan a ser reconocidos en el extranjero, a tal grado que se presentan en los MTV Un Loopet en Miami.
1: En este especial de Los Tres en Biomúsica escucharemos ahora el tema La espada y la pared por G-Vision y Radio 9.

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1: En el año 1997, el grupo retorna a los estudios de grabación para editar su cuarto trabajo discográfico titulado Fome, el que con el tiempo se convirtió en uno de los más valorados por la crítica musical. Y con el lanzamiento de La Sangre en el Cuerpo, en el año 2000, termina la primera etapa del grupo, tras lo cual anuncian su primer receso.
0: 6 años después, el grupo vuelve a los escenarios sin Francisco Molina. De este segundo periodo lanzan los discos Hable Usted Mismo y Goliumo. Esta formación se mantuvo hasta el 2013, hay un año en el que Ángel Parra abandona la agrupación, pero la banda siguió realizando presentaciones, pese a que Álvaro Enríquez tuvo que someterse a un trasplante de hígado de emergencia en el año 2018.
1: Ahora vamos a presentar el siguiente tema en Biomúsica. Les dejamos con La Torre de Babel en Gevisión y Radio 90.

0: En el capítulo de hoy de Biomúsica estamos presentando la trayectoria artística de los tres. Si desea hacer una sugerencia o proponer un grupo o artista de su agrado, comuníquese con nosotros escribiéndonos a comunicaciones@gvision.cl.
1: Una gran sorpresa se anunció en el año 2024. El grupo Los Tres vuelve a los escenarios con su formación original con dos conciertos, uno en el Movistar Arena de Santiago y otro en el Estadio Esther Roa de Concepción. Y tras 16 años lanzan un nuevo trabajo en este año 2026, el cual lleva por nombre XCLNT. Excelente.
0: Los Tres es una banda que marcó e inspiró a toda una generación, reviviendo y difundiendo la música folclórica chilena, incorporando matices del rock y las influencias de grandes exponentes de esta corriente artística, y lo quisimos compartir en este episodio de Biomúsica.
1: Agradecemos su grata compañía y les invitamos a que no se separen de nuestra programación con el primer single de nuevo disco llamado Cantar y Amar. Cerramos el capítulo de hoy. Muchas gracias y será hasta una próxima edición con otro gran artista o grupo en Biomúsica.
0: Les saluda Carolina Oñate
1: e Isidora Pino. Que estén bien.

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8: En Radio Nobel te indicamos la hora.
9: 5 de la tarde con 58 minutos.
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11: Amigas y amigos, sean todos bienvenidos a este tercer capítulo del año que lo cambió todo. Un programa donde vamos a viajar por las distintas décadas, conociendo los álbumes y los artistas que marcaron tendencia hasta el día de hoy. Hoy día vamos a hablar de la mitad de los 90 y vamos a viajar hasta Inglaterra, donde volvían a sentirse en el centro del mundo por esa época. El fútbol, la moda, el arte y por supuesto la música respiraban un mismo aire, arrogante y fresco, orgullosamente británico. Era la era del Britpop, y en el corazón de esa escena, una rivalidad lo cambió todo. Por un lado, Blur, formados en 1988 en Londres y liderados por el carismático Damon Albarn, representaban la elegancia intelectual, el ingenio urbano, el retrato de la clase media inglesa. Sus discos Modern Life is Rubbish en 1993 y Park Life en el 94 fueron auténticos himnos a la vida cotidiana británica. Y al otro lado del ring estaba Oasis, nacidos en Manchester en 1991 con los hermanos Liam y Noel Gallagher. Traían una actitud completamente opuesta, cruda, directa, sin filtros, en la rebeldía del norte obrero y un sonido que recordaba a The Beatles en su máxima gloria. Pero la batalla no solo fue musical, era una guerra de clases, de estilos y de personalidades. Para entender un poco de esta diferencia de estilos, vamos a escuchar primero Oasis con Supersonic del Definitely Maybe, disco debut de Oasis lanzado

Continuamos en el año que lo cambió todo, volviendo al 1995, el año en que el Britpop alcanzó su punto más alto y más tenso, el año que lo cambió todo. Antes, por supuesto, tengo que recordarte que puedes acompañarte de nosotros en nuestras redes sociales, Escuela Gabriela Mistral Tomé en Facebook, G Mistral Tomé en Instagram, y por supuesto puedes sintonizar todos los días G-Visión, Canal 2, Canal 777 en HD y Canal 253 en Mundo Go. El 14 de agosto de 1995, ambos lanzaron sus nuevos sencillos el mismo día, justo para seguir con la rivalidad. Blur con Country House y Oasis con Roll With It. Los medios lo llamaron The Battle of Britpop, una competencia directa por el número uno en las listas británicas. Y adivinen quién ganó. Esa semana, Blur se llevó la victoria en ventas, pero el verdadero triunfo fue para el Britpop y, por supuesto, para todos los fans del mundo, porque el mundo entero estaba mirando Inglaterra otra vez, tarareando melodías que mezclaban nostalgia, humor y arrogancia juvenil. Vamos entonces a conocer a la canción ganadora de esa competencia y vamos a cortar este segundo bloque escuchando a Country House de Blur.

estaba muy atento. Oasis respondería un poco después con What's the Story, Morning Glory, un álbum que arrasó en todo el planeta y convirtió a los Gallagher en íconos globales. Blur, por su parte, evolucionó hacia sonidos más experimentales, anticipando la música del nuevo milenio. Vamos a escuchar entonces del What's the Story, Morning Glory, Champagne Supernova, Oasis, en Radio Nobel 107.3.

Volvemos al año que lo cambió todo, nuevamente al 1995, un año que nos dejó discazos y que siguen desparramando fieles por todo el mundo. Y estamos hablando principalmente entre la rivalidad entre Oasis y Blur, que además tuvo momentos bastante feos, porque en distintas entrevistas y declaraciones públicas de Noel Gallagher llegó a soltar insultos fuertes contra Damon Albarn, frases que la prensa recogió y volvieron la pelea aún más personal. Los recados entre ambos no siempre fueron bromas, por momentos se cruzaron palabras muy duras que la prensa sensacionalizó hasta convertirlos en portada. Una historia digna para complementar este relato ocurrió en 1996. Durante un torneo benéfico llamado Music Industry Soccer 6 en Londres, organizado por la industria musical para recaudar fondos para la Music Therapy Center, que es una organización o programa que utiliza la música de manera clínica y terapéutica para ayudar a las personas a alcanzar objetivos no musicales precisamente, como mejorar su salud emocional, física, cognitiva y social. Participaban integrantes de Oasis, Blur, Riff, Gen, incluso Jamiroquai, entre otras bandas, pero la atención mediática lógicamente se centró en Oasis versus Blur, dando el fuerte clima de rivalidad que ya existía. En medio del partido, Liam Gallagher se encaró brevemente con Damon Albarn. Hubo un cara a cara, es decir, se pusieron frente a frente de forma desafiante. Hay muchas imágenes respecto a esa situación. Ante la provocación, Damon no retrocedió. Se mantuvo firme, lo que aumentó la expectación entre los presentes. Según reportes de medios como el Daily Stars, Liam habría hecho algo más provocativo aún. Se dice que le bajó o trató de bajar los pantalones a Damon en una especie de broma o gesto provocador durante el partido.

partido. Y no está totalmente claro si fue intencional o ofensivo o solo una broma. Pero sí se popularizó la imagen como parte del folclore de la rivalidad. De hecho, tú vas a internet, escribes sobre este partido y vas a ver imágenes donde están los dos ahí desafiantes. En este partido había mucho público adolescente, entre ellos fans y medios de prensa que reaccionaron con expectación ante el encuentro de estos artistas. Se reporta que habían alrededor de 5.000 personas que vivieron este evento. Y lamentablemente, como en el 96 no había tanta posibilidad de cámaras fotográficas, no como ahora que si alguien anda con el teléfono, hay solo registros de medios especializados, pero sí hay muchos. A pesar de este enfrentamiento verbal físico, Blur ganó este partido contra Oasis por 2-0, lo que acrecentó aún más la rivalidad, sobre todo los Gallagher, que son mecha corta. Para los medios, ese momento fue una escena ideal, obviamente, iban a lucrar con eso, que ilustraban de forma visual y dramática la tensión que existía entre ambas bandas, que hasta entonces estaban mayormente en la lista de éxitos en medios escritos y declaraciones públicas, pero no tanto en confrontaciones físicas. Este encuentro en el campo le dio más material aún a los medios, que lo vendían como la batalla del Britpop. Y como a nosotros no nos importa tanto la farándula y nos importa mucho más el duelo musical, vamos a escuchar ahora dos canciones más. Esta vez vamos a arrancar escuchando Blur con un clasicazo, Charmless Man, y luego vamos a continuar con Oasis y otro clasicazo, que con estas bandas no sé con cuál de las dos decidirme, pero vamos a escuchar Stand By Me.

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Te reitero nuestros medios digitales para que puedas contactarte con nosotros, sugerirnos canciones o incluso enviar un saludo. Puedes escribirnos a través de Gemistral Tomé en Instagram o a través de nuestro fanpage en Facebook, Escuela Gabriela Mistral Tomé. Ahí vas a tener además toda la información respecto a nuestra escuela y algunas noticias que tienen también que ver con la educación. Y si no estás conforme con eso, puedes sintonizarnos todos los días en G-Visión Canal 2, Canal 777 en su señal HD y por supuesto a través de la aplicación Mundo Go 253 para que estés al tanto de todo el acontecer de nuestra escuela y también del acontecer local y regional. Hoy, tras décadas, más 3 décadas para ser exactos, esta rivalidad sigue siendo leyenda entre Oasis y Blur, porque más allá de quién vendió más discos, Blur y Oasis representaron dos caras de una misma nación, dos maneras de ser británicos, dos formas de entender la música. Fue el año en que Inglaterra volvió a rugir, fue el año en que el Britpop dividió al país y unió al mundo, sin duda alguna. Eso fue el año que lo cambió todo. Hoy, con la historia de Blur y Oasis, despedimos este tercer capítulo. Sigue en compañía de Radio Nobel y escuchamos en este cierre a Little by Little de Oasis y a otro clasicazo, Coffee on TV de Blur. Nos escuchamos en un próximo capítulo del año que lo cambió todo. Un abrazo caluroso y grande. Chao, chao, chao.

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1: En Radio Novel te indicamos la hora.
2: 6 de la tarde con 48 minutos.
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4: Hola a todos y todas, bienvenidos a nuestro podcast Más que palabras. Hoy hablaremos de dos valores muy importantes para convivir mejor: el respeto y la responsabilidad.
5: Estos valores están presentes en la escuela, en la casa, con nuestros amigos e incluso en internet. Así que acomódense y acompáñenos en esta conversación llena de ejemplos, reflexiones, consejos y risas.
6: Para empezar, ¿qué entendemos por el respeto?
7: Bueno, yo por el respeto siento que hay que respetar, o sea, hay que tratar bien a las personas, no decirle garabato y ser amable con ellos.
8: El respeto es como tipo, es como un derecho a la persona para que no le afecte en su vida, a diario.
5: El respeto es como una ley sagrada, porque así podremos tener amistades, parejas y entre otros amigos.
9: ¿Cómo demuestras respeto hacia tus compañeros, familiares o profesores?
8: Sé como tipo, no levantar la voz a nuestros familiares y también ayudar a nuestra mamá porque se esfuerza mucho por nosotros.
5: También se puede hacer en clase, no interrumpir a los profesores, y también lo que podríamos hacer, también aprender a respetarlos, poder no interrumpir las clases.
4: Para respetar a nuestros compañeros, yo creo que no hay que decirle grosería y no hay que burlarse de ellos para que...
10: No levantarle la voz a nadie ni a los adultos.
11: ¿Por qué el respeto ayuda a mejorar la convivencia entre las personas?
5: Yo creo que para tener la amistad, porque así podríamos tener un respeto mutuo entre los dos. Podríamos respetarnos, podríamos ser así mejores amigos, podríamos respetar un respeto mutuo.
4: ¿De qué manera podemos respetar las diferencias culturales, físicas o de pensamiento?
10: No tratar mal a los demás.
8: No hacer bullying a nadie porque puede caer en una depresión.
9: Como dice mi compañero, no tratar mal a nadie porque si no esa persona se va a sentir mal.
5: No golpear ni maltratar a la gente porque, como dijo mi compañero Jaime, les puede causar problemas. ¿De qué manera podemos respetar las diferentes culturas, físicas o pensamientos? ¿Qué ejemplos de respeto ves en tu curso?
10: Levantar la mano para opinar.
8: Respetar a los profesores.
9: No hablar cuando la profesora no se está hablando.
8: Para que tener una buena convivencia entre todo el curso.
9: Ahora hablemos de la responsabilidad. ¿Qué significa ser responsable?
8: Responsable porque ser responsable es como hacer como una persona lo que te dice y hacerlo puntual para tener más confianza de él.
5: Lo que significa ser responsable es hacer varias cosas, por ejemplo, mantener mascotas. Para responsable, la responsabilidad es lo que en realidad nos hace para ser mejores personas, porque la responsabilidad, por ejemplo, es como ordenar todos los días tu cama, hacer la casa, limpiar el baño, y siempre tener esas responsabilidades, como también estudiar y entre otras cosas.
9: Recordemos que somos el taller de podcast, Más que palabras, y estamos conversando sobre la responsabilidad y el respeto.
11: Imaginamos que una situación, un compañero pide préstamo y un cuaderno. Imaginemos una situación. Un compañero pide prestado un cuaderno y lo devuelve todo roto. ¿Qué valor se saltó del compañero y poder remediarlo?
5: Él hizo una abusación de la confianza y del respeto.
4: No ser responsable con el cuaderno porque el amigo confió en él y porque pensó que lo cuidaría, pero no fue así.
10: Él debió ser responsable y no sacarle de seguir eso.
12: ¿Cómo influye la responsabilidad en la confianza que los demás tienen en nosotros?
10: Como por ejemplo, cuando tienes un lápiz no tienes que morderlo y ni siquiera perderlo.
13: ¿Cómo influye la responsabilidad en la confianza que los demás tienen en nosotros?
10: Como por ejemplo, cuando tú le prestas un lápiz a alguien, tienes que devolvérselo, pero todo limpio como estaba.
11: Es como, por ejemplo, un compañero te da como un autito y tiene que devolverlo tal como está, porque si está roto es como él no confía más en ti y tiene que devolverlo todo bueno, porque si no, el compañero se va a enojar y te puede pegar.
5: ¿Es posible ser responsable sin respetar a los demás? ¿Por qué?
10: Sí, porque es posible ser responsable y no respetar a los demás, porque cuando eres responsable, como puede entregar las tareas, pero no puede no respetar a los demás, como siendo no amable con ellos.
11: Sí, porque puede ser responsable y no respetar a los demás, porque puede llegar a la cosa frontal, porque por ejemplo la profesora te pide una tarea y tú tienes que entregar la tarea puntual y no sabéis cómo respetar y no podéis respetar porque no sabéis, y por eso tenéis que ser responsable, porque si no los demás no te van a hacer como caso.
12: El respeto y la responsabilidad ayudan a construir una mejor convivencia. No se trata de ser perfectos, sino de intentar mejorar cada día.
14: Pequeñas acciones pueden hacer una gran diferencia en la escuela y en la vida.
0: Gracias por escuchar nuestro taller de podcast. Esperemos que esta conversación nos haga reflexionar.
12: Saludos a Verena Parra y a Paola Fica.
15: ¡Chao!

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3: En Radio Nobel te indicamos la hora.
4: 6:59 PM.
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6: Hola, soy Luis Sepúlveda y estas son las efemérides. 28 de septiembre, 1891. Fundación de la primera compañía de bomberos de Tomé. 1921. Nació Alfonso Alcalde Ferrer, notable escritor chileno. Varios años radicado en la galaxia de Tomé. 1921, nació Benjamín Silva Mardones, gran poeta tomesino. 2001, inauguración de la Villa Fresia de Dichato.
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3: En Radio Nobel te indicamos la hora.
4: 7 de la tarde con un minuto.

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Saludos a todos nuestros auditores que nos sintonizan a través de Radio Nobel en el 107.3 de la frecuencia modulada y en nuestra señal online por www.radionobel.cl. En esta ocasión vamos a presentar un disco que logró la consolidación internacional a una afamada cantante canadiense. Se trata del material Jagged Little Pill de Alanis Morissette. Iniciando este especial, vamos a escuchar el tema You Learn. 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

Jacob Little Pill es el tercer trabajo discográfico de Alanis Morissette, lanzado el 13 de julio de 1995 por los sellos Maverick y Reprise, y fue grabado en los estudios Westlake y Signet Sound en California, Estados Unidos. Este álbum comenzó a grabarse luego que Alanis se mudara a vivir a Los Ángeles, donde conoció a Glenn Ballard, quien produjo su disco. El título del álbum fue extraído de un verso de la primera estrofa de la canción, You Learn, que está incluida en el disco. A continuación, vamos a escuchar la siguiente canción de Alanis Morissette, titulada All I Really Want, en Radio Nobel, 107.3 FM.

Jagged Little Pill se diferenció de los lanzamientos anteriores de Morrissey, que presentaban predominantemente dance pop. Para subrayar esta transformación y consolidarse en la escena internacional, Morrissey adoptó su nombre completo profesionalmente, dejando atrás su anterior nombre artístico, Alanis. Este cambio deliberado, tanto en la dirección musical como en la marca personal, marcó un nuevo capítulo en su carrera, preparando el terreno para su exitoso debut internacional. Alanis dijo que su objetivo era hacer un trabajo que fuera una faceta completamente honesta de sí misma, y añadió que digo cosas en mis canciones que no diría en una conversación normal, ni siquiera en la charla más seria. El siguiente tema musical de este especial que vamos a escuchar tiene por título Hand in My Pocket, en discos que hicieron la historia.

Todas las canciones contenidas en este álbum fueron escritas por Alanis Morissette, recibiendo colaboración de Glenn Ballard en la composición de la música. La duración total del álbum es de 57 minutos y 23 segundos, distribuida en 12 canciones. El listado es el siguiente: All I Really Want, You Are Now, Perfect, Hand in My Pocket, Right Through You, Forgiven, You Learn, Heat Over Feet, Mary Jane, Ironic, Not the Doctor y Wake Up. Por Radio Nobel estamos escuchando el disco Jagged Little Pill. Ahora vamos a escuchar el éxito Ironic en discos que hicieron historia.

Jacob Little Pill recibió críticas positivas, elogiando su música y las letras y la voz de Morrissey. Recibió 9 nominaciones a los premios Grammy, de las cuales ganó 5. Álbum del año, convirtiéndola en la artista más joven en ganar el premio en ese momento. Mejor álbum de rock, mejor interpretación vocal femenina de rock, mejor canción de rock y mejor video musical de formato largo. Fue certificado 10 veces a platino por la industria fonográfica británica, 17 veces platino por la Asociación de la Industria Discográfica de América y doble diamante por Music Canada, convirtiendo a Morrissey en la primera artista canadiense en lograr doble diamante. Con ventas combinadas de más de 33 millones de copias en todo el mundo, Jagged Little Pill es uno de los álbumes más vendidos de todos los tiempos. Ha sido incluido en varias listas de todos los tiempos, como las de Apple Music, el Salón de la Fama del Rock and Roll y Rolling Stone. Esta fue la historia del álbum Jagged Little Pill de Alanis Morissette. Le doy las gracias por estar en nuestra sintonía y les invitamos a que no se separen de la grata programación de Radio Nova. Y para finalizar, cerramos este capítulo escuchando su tema más famoso. Nos referimos a You Gotta Know. Muchas gracias y nos vemos pronto.

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2: 7 de la tarde con 30 minutos.
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4: Les saludamos una vez más a través de nuestro programa Semblanzas por las pantallas de G-Visión. Semblanzas, un espacio que busca conocer a vecinas y vecinos destacados en diferentes áreas en la comuna de Tomé. Hoy vamos a conocer la vida y la trayectoria de un joven escritor tomecino que ha hecho un camino en el género del misterio y terror. Hablamos de Samuel Van der Sleven, quien obtuvo 2 menciones honorosas en los International Latin Book Awards de 2023. Ha sido parte de diversas antologías de narrativa fantástica y de terror, tanto en Chile como en el extranjero, y que hoy lleva también en su historia su primera novela, El País de las Maravillas. Samuel, bienvenido a Semblanzas.
5: Buenos días, ¿cómo estás?
4: Bien, ¿y usted?
5: Bien igual, con sueño.
4: Ya. Gracias por estar con nosotros. Gracias también por compartir con nuestros compañeros. ¿Cómo te sientes hoy?
5: Bien, emocionado por las preguntas que puedan hacerme. Y también quiero agradecer por la invitación.
4: Bueno, pero estamos acá porque queremos saber un poco más del escritor Samuel Van der Sleven, pero también conocer un poco de Nicolás Hermosilla Van der Sleven, el ser detrás de este escritor. ¿Cuáles son tus orígenes y cuándo naciste?
5: Yo soy de... O sea, originalmente nací en Los Ángeles, el 2 de diciembre, y tengo 27 años. Soy profesor de español de la Universidad de Concepción y actualmente estoy estudiando un magíster de literatura latinoamericana.
4: ¿Y cómo fue tu educación? ¿Y en dónde cursaste tus estudios básicos, medios y superiores?
5: Estudié acá en Tomé toda mi vida, hasta que me fui a Conce, a la universidad. Estudié en la Margarita Nosó, sé que está en el centro, toda la básica, y después pasé al Liceo Vicente Palacios. Y después entré al tiro a pedagogía en español en la Universidad de Concepción.
4: ¿Y qué hacías en tu infancia? ¿O en qué te entretenías normalmente?
5: Claramente cuando era niño me gustaba jugar mucho, pintar, dibujar y ese tipo de cosas. Y ahí empecé después a hacer teatro, a los 14 si no me equivoco. Entré al grupo de teatro de la municipalidad y después fui escalando, por así decirlo. Después tuve una compañía de teatro de Concepción, lo cual igual me sembró el bicho, por así decirlo, por escribir. También he escrito obras de teatro, he escrito 2 hasta el momento y las 2 han sido montadas. Una fue una comedia absurda que se llamaba Los Cuevas, que se trataba de una familia. Y la segunda se estrenó el año pasado, si no me equivoco, se llamaba Ellos, cita sobre alienígenas. Igual lo quería hacer como de terror y de misterio.
4: ¿Y cómo nace este interés por la literatura y sobre todo por este género?
5: Bueno, según yo, como que el terror siempre me ha llamado la atención desde muy pequeño. Me acuerdo que mis primos más grandes siempre me contaban historias de fantasmas y cosas así para meterme miedo. Y bueno, claramente yo a esa edad me asustaba demasiado y me daba mucho miedo la oscuridad. Yo no podía estar a oscuras. Y bueno, como que al final eso me terminó por encantar. O sea, después de cierto punto lo dejé de tenerle tanto miedo y empezó a ser parte como de mi personalidad, por así decirlo, como que me apropié de lo que me daba miedo para usarlo a mi favor. Y ahí fue cuando empecé a escribir y como desde el principio me fui por el lado más oscuro de las cosas, el lado oscuro de la fuerza. Y me acuerdo que mis primeros cuentos se trataban sobre fantasmas, pero no necesariamente de terror, porque después con el tiempo me di cuenta de que no por tener un elemento fantástico es algo de terror, sino que tiene que ser algo amenazante. Y cuando se vuelve amenazante, ahí se vuelve algo de terror.
4: Samuel, ¿y cuál fue el primer libro de misterio que despertó tu interés por la lectura y por la escritura?
5: De misterio, no me acuerdo. Creo que no, yo no empecé a leer el misterio, me acuerdo. Creo que mi primer libro, así como que leí a propósito, fue Los Juegos del Hambre, de Susan Hawkins, creo que si no me equivoco, creo que se llama. Y después después leí el Moderno Prometeo, Frankenstein de Mary Shelley, y ahí fue cuando me gustó más el terror. Después me acuerdo un día que estaba en clases, aburrido, y en eso empecé a hojear el libro de lenguaje y fui a la parte de atrás, que siempre dicen como lecturas recomendadas, y me acuerdo que había un cuento de Lovecraft, y eso me fascinó mucho. Y entonces ahí como que empecé a leer solo terror. Y después me pasó que me gustaban las historias, pero no era lo que yo quería. O sea, como que me le faltaba algo. Entonces dije, ¿qué tal si yo hago mis propias historias de terror? Y ahí empecé a escribir el terror como tal.
4: ¿Y qué te motivó a convertirte en escritor?
5: Fue una profesora, Josiane Cofré, que no sé si seguirá todavía en el Vicente Palacios, que una vez, me acuerdo, nos dio la tarea de escribir un cuento. Y me acuerdo que yo escribí un cuento sobre una hoja que la tiraron a la basura. Y ella me dijo que estaba bien. En verdad yo, o sea, ahora que lo pienso, en verdad yo dudo que haya estado bien de verdad. Pero un profesor motivando a sus estudiantes tiene que decir esas cosas. Y me gustó bastante. Después se lo mostré a otro profesor de lenguaje igual, del mismo liceo, y me dijo que estaba bien. Me dijo que tal, se trataba de escribir algo que con el propósito de escribir, porque eso fue una tarea. Entonces después escribí era casi la misma historia, pero ahora en vez de una hoja era un conejo que abandonaban en el bosque, en la carretera. Y después justo me acuerdo que salió el concurso el poeta Alfonso Alcalde en el Balmaceda Arte Joven en Concept, y ahí mandé un cuento, y quedé el tercer lugar en narrativa. Y entonces dije, ya, parece que de verdad tengo dedos para el piano.
4: Comenzaste de joven a escribir, pero hoy ya eres profesor de español, con estudios de posgrado en literatura hispánica. Con todo esto lo que ya sabes, ¿planificas toda la trama antes de escribir una historia o se va construyendo mientras avanza?
5: Sí, eso siempre me pregunto, pues, como que hay dos tipos de escritores. Los escritores brújula, que son los que van escribiendo las cosas a medida que van escribiéndolo, y los escritores mapa, que son los que lo planifican antes de hacerlo. Yo siempre me he caracterizado por escribir, pensar toda la trama primero y después empezar a escribirla, porque de repente me pasa que no quiero seguir escribiendo esa parte y quiero escribir otra. Entonces, al tener cuál es la historia completa, puedo escribir las partes y después terminar uniéndolas.
4: ¿Qué elementos consideras indispensables en una buena historia de misterio?
5: Claramente el misterio, el acertijo, que en la literatura de detectivesca, por así decirlo, supone que hay cuatro elementos súper importantes, que es la figura del detective, el crimen, las pistas, si no me equivoco, y otro más que no recuerdo. Y si hablamos de terror, Lovecraft lo dice en su ensayo sobre la literatura de terror, que lo más importante en algo de terror tiene que ser la atmósfera. Según cómo haga la atmósfera, las descripciones o el ambiente, va a depender todo cómo se construye el resto.
4: ¿Qué es lo más difícil de escribir una historia que mantenga el suspenso hasta el final?
5: Lo más difícil. Para mí lo más difícil es como no perder los personajes, porque bueno, yo me gusta la originalidad, según yo es muy difícil, o sea, ahora es muy difícil escribir algo que sea original en idea. Así que según yo la originalidad va en cómo cuenta la historia. Porque, si no mal recuerdo, creo que Borges decía que todo ya está escrito y todo está por escribirse, que habla sobre los cuatro tipos de historia, que son modelos narrativos. Entonces uno lo que tiene que colocar es de su cosecha para hacerlo más llamativo. Por ejemplo, en mi cuento, en mi libro de cuentos de terror, Aberraciones, tengo un cuento de vampiros. Pero claro, uno piensa en vampiros y como que ya se imagina algo. Pero mi cuento de vampiro es una señora católica, como conservadora, que sale de noche de donde una amiga suya y se pilla con unos jóvenes jugando la pelota en una cancha. Y ella como que uno se, como que se desmaya y ella como que los trata de ayudar, pero resulta que al final esos niños que están jugando a la pelota son vampiros y quieren atacarla. Entonces, claro, en realidad es una historia muy simple de un depredador que quiere atacar a su presa, pero lo conté con otra forma para darle más originalidad.
4: A todos en casa les comentamos que hoy en Semblanzas estamos conversando con el escritor y dramaturgo de terror Samuel van der Sleven, acompañándoles como siempre por Quevisión y Radio Nobel, de la Escuela Gabriela Mistral. Samuel, con la antología Aberraciones obtuviste dos menciones honorosas en los premios internacionales del libro latino, una como mejor coleccionista de cuentos en español y otra como mejor diseño de portada. ¿Qué sentiste cuando supiste de estas menciones?
5: Bueno, igual al principio yo... Igual fue una convocatoria muy grande, porque como dicen, premios internacionales latinos, como que eso abarca toda Latinoamérica en general. Y yo creo que igual Estados Unidos hasta cierto punto, porque igual al final y al cabo los premios eran de allá, de Los Ángeles. Y claro, me acuerdo que varios de mi editorial postulamos a esos premios en ciencia ficción, fantasía. Bueno, justo no está la categoría de terror. Entonces yo por eso yo me fui a la antología, porque no estaba la que me acomodaba, así que ya dije, ya voy a mandar a esta y ya está por si acaso. Y me acuerdo que estaba ese día, estaba súper nervioso. Y me acuerdo que estaba en mi casa y estaba súper atento a los comentarios, porque estaba reabriendo la página una y otra vez hasta que salieron los resultados. Entonces ahí me descubrí y ahí caché que yo estaba en dos categorías, como en Sonor Rosa. Y después supe que me dijeron que me iban a mandar unas medallas. Y me acuerdo que me puse a gritar. Y después como que llegó mi mamá, me abrazó, me puse a llorar y todo el tema. Porque en realidad fue como, wow. Igual me están... O sea, tampoco es como que necesitan mucha validación, pero claramente se siente muy bien cuando gente como de otras partes, de otros idiomas, que no conocen ni nada por el estilo, te reconoce, ve como, ves que te das cuenta de que en realidad hace las cosas bien. Cosa que uno cuando se dedica al arte se cuestiona mucho si es que de verdad vale la pena lo que tú no estás haciendo.
4: ¿Y cómo influyeron estas menciones de estos 12 relatos fantásticos que tienen el misterio y gore en tu motivación para seguir escribiendo?
5: Me acuerdo que igual me dijeron varias críticas, sobre me dijeron que de repente como que sentían que mis cuentos estaban como controlados, como que de repente tenía mucho miedo de mostrar todo lo que mi imaginación decía. Entonces después yo me propuse escribir sin tapujos y también eso igual me ayudó caleta en el sentido de que, por ejemplo, Aberraciones fue incluido en el plan lector del CRA de Concepción. Con eso fui a hacer varias charlas de alrededor del Biobío, Arauco, Nacimiento, Lego y otras comunidades, por los premios, porque habían postulado varias personas, pero a mí me escogieron porque tenía los premios en mi currículum.
4: ¿Nos podrías contar tú mismo cuál es tu favorito y de qué trata? Porque tus cuentos tienes también mucho de lo cotidiano.
5: Yo creo que el cuento que más me gusta de Aberraciones es el cuento con el que abre, que se llama El Señor Andrés, que se trata de un niño que ve a su vecino, que es medio raro, desde su ventana todos los días. Y pasa que el vecino siempre lleva niños a su casa. Y el caballero tiene una choza, por así decirlo, más que casa, súper descuidada, súper desaliñada. Y como que me acuerdo que siempre él veía como que había un flash cuando en la parte del baño. Entonces claramente uno ya se puede hacer una idea de lo que puede estar pasando sobre el abuso a menores, pero pasa que en realidad después él se mete a investigar la casa y descubre que... Ay, estoy haciendo spoilers ya, pero no importa. Abajo de la casa el vecino tiene un laboratorio donde convierte a los niños en monstruos.
4: Bueno, Samuel, háblanos de tu novela El País de las Maravillas, del año 2025. Su reseña indica: lo que parece una historia de amor se convierte en un descenso de los infiernos, donde la lógica ha sido reemplazada por un orden siniestro regido por los juegos macabros, reinos deformes y el culto de una figura espectral, el Joker. ¿Qué nos puede contar?
5: Bueno, El País de las Maravillas se trata sobre Christian, quien es pololo de Margarita. Y pasa que Margarita está embarazada y quiere dar a luz a su hijo en el mismo lugar donde ella nació, para hacer una especie de tradición familiar. Entonces viaja a Chiloé, pero ella desaparece en mitad del camino. Cristian va a investigar y termina yendo al lugar donde desapareció. Después sigue investigando y termina llegando a una isla que todos dicen que nadie vuelve, pero él claramente no les cree a nadie. Y termina yendo a esa isla y pasa que en esa isla hay una sociedad de niños. Pues de unos niños como que los niños hartos de ser violentados, discriminados, maltratados, prefieren hacer su propio mundo, el País de las Maravillas, donde ningún niño puede ser dañado. Y bueno, pero pasa que ahí están prohibidos los adultos. Entonces esos niños, cualquier adulto que va, lo desviven, por así decirlo. Y pasa que supone que en ese lugar, igual como que esos niños tienen un juego, tienen como el reino, el País de las Maravillas, como dice el nombre. Y pasa que hay un rey o reina por cada pinta de las cartas de los naipes. Está el rey de corazones, que es como un sacerdote. Está el rey de picas, que es como un caballero. Está la reina de diamantes, que es como alguien de la nobleza. Y está la reina de tréboles, que tiene un perro, que ella es como la fuerza militar, por así decirlo. Entonces se supone que Gonzalo tiene que enfrentarse a ellos para recuperar a Margarita. Y bueno, ahí viene toda la parte cruda, hay mucha tortura, mucha sangre, hay nadie feliz en esa novela.
4: Samuel, ¿qué inspiración tiene Tomé, nuestra comuna, para tus cuentos e historias?
5: Mira, justo hace poco publiqué un cuento en una revista sobre, ¿cómo se llama? Cecilia la Incomparable. Pero yo le quería dar una vuelta de tuerca a eso, e inspirarme en esas cosas que dicen de que las estrellas de rock hacen pactos con el demonio para tener fama. Y ahí es un pacto con el mar, por así decirlo. Y de ahí viene su canción Baño en el Mar, cuando dice... Ay, no me acuerdo en este momento la letra, pero literalmente ocupo varias partes de la canción en el cuento. Y bueno, al principio yo no me daba cuenta, yo no lo quería usarlo tanto, porque decía como no quiero ser el escritor posteño que ocupa tanto su lugar, pero al fin y al cabo me di cuenta de que Tomé igual da para mucho. Igual me gustaría hacer un cuento sobre el túnel, de Punta Parra, una vez como que decían que había como un duende caminando por ahí, un cuento sobre el Palomar. Hay muchos lugares como que tienen material y potencial para hacer historias de terror o de misterio, pero hay que saber usarlas. Pero personalmente el cuento de Cecilia me gustó bastante. Y aparte igual lo ocupé en la época de los 50, porque fue como... Ella empezó como su carrera, por así decirlo, en los 60, así que fue como antes de los 60 y empezó e hizo su pacto.
4: Mirando hacia atrás, ¿qué le dirías al Samuel que comenzó a escribir Aberraciones, ahora que este libro ha sido reconocido internacionalmente?
5: Que lo escriba más rápido. Que igual siento que me demora un poco buscando ideas, pero al fin y al cabo como igual me terminé decantando por las ideas que sí tenía, pero no tenía miedo de escribir, así que yo opino que le diría a mi yo más joven que siga su instinto, que en realidad... Todas sus decisiones al fin y al cabo igual eran buenas, así que lo haga sin miedo.
4: Y yendo a tu camino literario, hoy, ¿qué le dirías al pequeño Nicolás Hermosilla? ¿Cambiarías algo de tu historia?
5: Le hubiese dicho que hubiese empezado a leer más temprano, más joven. Porque yo empecé a leer como a los 15. Yo nunca me leía los libros del colegio, de hecho. Y de hecho nunca me leía los libros de lenguaje, cosa que ahora soy profesor de lenguaje. Y siempre digo que lo lean. Así que yo diría como, empieza a leer más joven para tener más herramientas a medida que vayas creciendo, porque igual un buen escritor es un buen... No puedes ser escritor si no lees mucho. Yo creo que en verdad es como cosa de práctica, como que con solo leer ya va ampliando tu vocabulario, inconscientemente va aprendiendo estructuras sintácticas. Así que yo creo que eso me diría a mí mismo.
4: Finalmente, queremos saber qué proyecto literario está en camino o qué te gustaría realizar en un futuro.
5: Bueno, ahora estoy preparando un proyecto que quiero postular a los fondos del libro, aunque hoy este año está mucho más difícil que el otro año, porque ahora necesitas cartas de recomendación, talleres y cosas por el estilo que antes no estaban, pero el que insiste lo consigue. y quiero hacer una antología de terror con un cuento por cada región. Así puedo ocupar los distintos biomas de Chile para hacer distintos tipos de historias. Y por ejemplo, ya tengo el de Atacama listo, que es el que voy a mandar a los Fondarts, que es sobre el cementerio de ropa, que no sé si tú sabes, pero en el desierto de Atacama hay montañas y montañas de ropa porque el basurero de ropa del mundo. Y también ahora estoy haciendo uno de Penco sobre una santa local que ellos adquieren. Y claramente esta santa no existe, pero es sobre una empresa de celulosa que se coloca en Penco y empieza a contaminar el agua, que en realidad es una otra versión de lo que pasaría si es que se instala la minera.
4: Samuel, hemos llegado al final de esta entrevista. Queremos que puedas darle un consejo a los jóvenes que sueñan con que sus obras sean reconocidas.
5: Yo creo que, o sea, independientemente del arte que quieras dedicarte, ya sea al teatro, la danza, la pintura o la escritura, yo opino que antes de querer mostrarlo, escriban o hagan su arte para sí mismos. Porque como que al final yo creo que uno termina escribiendo para gente como uno y después puede que le guste a otras personas, pero si no te gusta a ti, no sacas nada con hacerlo. Eso y que lo hagan suyo, que lo hagan propio. Porque me acuerdo que el primer consejo que me dieron cuando empecé a escribir fue que escribas solo lo que tú puedes escribir. O sea, ¿qué puedo escribir yo con mis gustos y mis intereses que no puede escribir otra persona? Creo que ahí está la clave para destacar en el arte en general.
4: Bueno, le queremos agradecer a esta hora al destacado escritor tomesino Samuel van der Sleven. Muchas gracias por contarnos un poco de tu vida y trayectoria aquí en Semblanzas y mucho éxito.
5: Muchas gracias.
4: Y a ustedes le agradecemos por la sintonía y nos encontramos prontamente aquí en Semblanzas para conocer la vida y la trayectoria de otra o otro destacado vecino. Soy Simón Bastías Velázquez y hasta la próxima.
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3: 7 de la tarde con 54 minutos.
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4: Cuenta mundo, Gabriela Mistral. La jirafa, la ven pasar y se preguntan los demás animales, ¿qué cosa ha alcanzado que valiera ese lanzamiento de cuello? ¿Tendrá mejores datos que nosotros?, dicen los líderes. Sobre las tempestades, ¡qué hambre! ¡Qué hambre! ¡Qué hambre!, comenta la cebra, su prima en jasqueadura, y aconseja que se devuelva la línea, y aunque sea desmoloda, este desnivel tiene asustadas a sus propias patas traseras. Piensan, hay dos jirafas, una parienta de los asnos, y tiene la altura que quiso la voluntad de Dios, y la otra embrujada, que sube a cuarta por noche. ¡Deténganla!, dicen las patas traseras. ¡Deténganla que se va! Sale de paseo por el bosque y va gritando a los grandes árboles, ¡abrirse! ¡Abrirse! Los árboles, con su noble pereza, no levantan al follaje. Y ella pasa haciéndose unas grandes rajaduras y deja el bosque partido por naves como un catedral. Se anda ofreciendo para las grandes comisiones, una ante el elefante que debe dar su sombra a un campo de cultivo que se abraza, otra ante el molino que no deja dormir una mancha de musgo, pero el elefante y el molino han desconfiado de ella y les parece que da mala lengua escucharla. Tiene, dicen, dos creadores, una buena y otra torcida, oficio que no se le conoce y solamente una banda de buenidos la emplea una vez para levantar lo alto de su tienda, a lo que se le había roto el armazón. Desde entonces anda llena de unas grandes flores negras, porque los deudidos borrachos dibujaron sobre ella toda la noche. ¿Qué será, Dios mío, la jirafa? Y ella me contesta que solo es fea porque se parece a la quebradura de mi propio anhelo.
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5: 7:59. 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

Muchas gracias, queridos amigos y amigas, por acompañarnos en estos 60 minutos de música. Joyas del pasado, vuelve pronto. Soy Simón Bastías Velázquez y nos encontramos.

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2: 8 de la tarde con 58 minutos.
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